0: Ya volvemos. Vamos con nuestros anuncios.
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0: 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Salmos 75:1. 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

0: 22. Libro de Génesis capítulo 22 dice: aconteció después de estas cosas que probó Dios, digan probó Dios, Abraham. Sí, mucha gente habla de Dios nos prueba, pero no sabe cómo Dios nos prueba. La enfermedad no es una prueba. No sé si me están entendiendo. Yo nunca vi a Jesús decir, voy a enfermar a este para probarlo. Nunca. Y le dijo a Abraham, y él respondió, heme aquí. Y dijo, toma ahora tu hijo, tu único Isaac, a quien amas, y vete a tierra de Moriá. Es importante que subrayes ese nombre, Moriá, porque vamos a hablar de un monte donde acontecieron tres eventos que si tú no los entiendes, tampoco entiendes lo que es honrar a Jehová. A tierra de Moriá, y ofrécelo allí en holocausto sobre uno de los montes que yo te diré. Alguien diga amén a la palabra. Pon la mano en tu corazón y dile, Padre mío, en el nombre de Jesús y para tu gloria eterna, yo te daré lo mejor de mí, como tú me has dado lo mejor de ti. Tú serás primero, único, perfecto en mi vida, en el nombre de Jesús. Amén, amén y amén. Házelo fuerte al Señor. Puedes sentarte un momento. Este pasaje que acabamos de leer tiene mucho significado. Ese monte que yo acabo de mencionar en esa región es un monte que fue testigo de tres eventos que son imprescindibles para nosotros saber cómo honrar al Rey de Reyes y al Señor de Señores. Algo que tú necesitas entender es que la Biblia dice, dale un codazo que está a tu lado y dile, la Biblia dice que el que honra a Jehová será honrado por él. Alguien debió decir amén. Cuando tú ves una persona caminando bajo la bendición de Dios, una persona que es levantada por el Rey de Reyes y el Señor de Señores, es porque ha aprendido a honrar a Dios, porque aquel que le honra es honrado por él. Alguien debió decir, con eso nos podemos ir para la casa. A la palabra de Dios nos enseña que Dios quería probar a Abraham. Y la manera en que Dios decide probar a Abraham es pidiéndole algo que él ama. ¿Alguien me está entendiendo? Lamentablemente, el cinismo de nuestro tiempo ha matado la honra a Jehová. Los mismos cristianos evangélicos nacidos de nuevo con su nombre escrito en el libro de la vida critican a aquel que honra a Dios. El espíritu de Judas, no mires a los lados ahora, no mires a los lados. El espíritu de Judas Iscariote se ha metido en la fibra de la iglesia. Y los mismos que caminan con Jesús critican la honra a Jesús. Y eso es totalmente ridículo, burdo. Una de las cosas que Abraham hizo cuando Dios le ordena sacrificar a Isaac es que no se lo dijo a la mami de Isaac. En ningún momento tú ves a Abraham diciéndole, Sara, dime, me voy a llevar al niño a un barbecue. Ese niño que él no ha hecho la tarea, me lo voy a llevar para un barbecue. ¿A dónde el barbecue? ¿Dónde? Con los amigos tuyos, ¿verdad? De Segamoto. Para allá que tú vas, ¿verdad? Sí, es un barbecue. Tú estás muy gordo para... No, es que es un barbecue para Jehová, aleluya. ¿Y
1: qué van a comer? No, no vamos a comer. Pero es un barbecue. Sí, pero es que yo voy a quemar el niño.
0: ¿Tú te imaginas lo que Sarita, una mujer que parió ese cabezón a los 90 y pico de años y sin epiduro y sin... Eso es lo que le ponen para... ¿Cómo es? Epidorial. Epiduda. Ay, yo no sé. La cosa fue que lo parió con dolor a los 90 años. Si hubiera sido hoy, hubiera tenido una cadera de hierro y el niño no puede ni salir. Hubiera estado encerrado ahí. Pero la mujer lo pare, lo dispara a los 90 años. Y de repente Abraham le hubiera dicho, lo voy a cocinar. Esa mujer no lo hubiera dejado salir para ningún sitio. Abraham no le dijo a nadie.

0: revelación que Dios le dio. Alguien diga amén. Usted no debe diezmar y ofrendar porque yo se lo diga. Usted tiene que hacerlo porque Dios te salvó, te redimió, te lo ordenó, te lo indicó. La gente busca cada excusa para no entregarle a Dios lo que es de Dios. Inventan hasta excusas espirituales. Y que Dios, are you kidding? Dios le dice a Abraham, te voy a probar. Y cada oportunidad en la cual tú vienes a la iglesia, Dios te prueba. Y muchos se queman en el examen. Porque te la pasas buscando excusas para darle menos a Dios. Cuando a Dios hay que darle como quien Él es, el primero. Por eso a Dios se le dan primicias, porque Él es primero. Aquí va de nuevo, a Dios se le dan primicias. No, lo interesante es esto. ¿Ustedes creen que Abraham amaba a Dios? Pero digan así con... ¿Ustedes creen que Abraham era amigo de Dios como la misma Biblia lo dice? ¿Ustedes creen que Abraham era amado por Dios? Sin embargo, él decide que Abraham tiene que probárselo.
1: Y Dios conoce mi corazoncito.
0: Mira, hablador, eso es invento tuyo.
1: Es que Dios conoce mi intención.
0: Sí, él la conoce, pero él demanda una prueba de tu amor.

0: ます。
1: Algo tangible, algo que se puede tocar con la mano, algo que Dios no necesita recibir, pero tú necesitas entregar.
2: No sé si me están entendiendo.
1: No, Dios no necesitaba a Isaac porque no tenía muchos Isaaces en el cielo. Dios, el que necesitaba entregar a Isaac era Abraham. Dios no necesita tus primicias, Dios no necesita tus diezmos, Dios no necesita tus ofrendas. El que necesita diezmar, ofrendar y entregar primicias es usted. La Biblia nos dice que cuando tú diezmas y ofrendas, Dios abre las ventanas de los cielos sobre él, es sobre ti. Ya Dios tiene todo lo que él necesita. ¿Tú te crees que él anda pensando? Oye, Miguel, entró dinero hoy para ver si te mando al colmado a comprar aceite. ¡No! Él es el dueño del oro y la plata. Él es el dueño del universo. Él es el rey de reyes y el señor de señores. Él es y siempre será el primero y el último, el alfa y el omega, el principio y el final. Los que necesitamos honrar a Dios somos nosotros.
2: Eso va bajando como un gato con las uñas abiertas por aquí, ¿verdad?
1: Es importante que entiendas que el Señor le dice a Abraham: te estoy revelando lo que quiero, pero aún no te he revelado dónde lo quiero. Y Abraham sale confiando en Dios y le pregunta: Señor, en este...
2: No, ahí no, dale.
1: Señores,
2: no, ahí no, dale.
1: Señores, no, dale.
2: Y de repente Abraham, que va con su muchacho y un grupo de gente, ve el monte y Dios le dice: ahí.
1: ¿Y saben por qué tenía que ser un monte específico? Porque en ese monte donde Dios ordena a Abraham sacrificar su hijo, era el monte que antecedía el valle de Mirón o de Gehenna, que era donde los reyes de Judá, cuando se alejan del Señor, comienzan a sacrificar a una entidad llamada Moloch a sus hijos y lo echan en el fuego. Todos los primogénitos, ellos lo echaban en el fuego. ¿Para qué? Para que Moloch, esta entidad demoníaca, bendijera y prosperara las cosechas de ese año. Y la Biblia dice, oye bien, la Biblia dice en Jeremías 7:30, libro de Jeremías, búscalo, 7:30. ¿Alguien está aprendiendo algo? En Jeremías 7:30, mira lo que dice la palabra de Dios.
2: ¿Estás allí? No mienta que yo no he llegado.
1: Porque los hijos de Judá han hecho lo malo ante mis ojos, dice Jehová. Dice: pusieron sus abominaciones en la casa sobre la cual fue invocado mi nombre, amancillándola. Y han edificado los lugares altos de Tofet, que está en el valle del hijo de Hinnom, que es Gehenna, y para quemar a fuego sus hijos y a sus hijas, cosa que yo no les mandé ni subió en mi corazón. Y Dios lleva a Abraham ese monte simplemente para hacer un punto que tú y yo quizás no hemos comprendido. Y es que si

un siervo de Dios no podía entregar a su hijo para recibir la bendición de Jehová. Ustedes saben que algunos de ustedes han diezmado toda la vida, aún sin ser cristianos, pero diezmaban a la cocaína, diezmaban al alcohol. Es más, algunos se entenaban. Diezmaban al vicio, a la pornografía. Diezmaban a, o todavía diezman a Costco, a Walmart, a Neiman Marcus. Tú andas diezmando todos los días.

0: Y cuando vienes a la iglesia, vienes a criticar, inspirado por un montón de gente que no entiende lo que es honrar a Dios. Y nos hemos dejado comprar del cinismo de este mundo, del espíritu de Judas Iscariote, una mentira diabólica, porque el diablo busca tu adoración. Y somos capaces de poner $3 en la ofrenda y luego salir a Burger King con nuestros hijos y comprarle hasta coronitas. Y no nos damos cuenta que estamos deshonrando a Dios con eso, porque un baboso dijo que los pastores lo que querían era dinero. Y tú, siendo dique cristiano, dices que eso es cierto. Como si tu diezmo tuviera que ver con el pastor. Como si tu diezmo tuviera que ver con la iglesia. Como si tu diezmo tuviera que ver con una institución. No tiene que ver con Dios. Entonces tú no se lo das a Dios. Tú se lo das a la gente. Tú se lo das a una institución. Estás mal. Diezmos y ofrendas y primicias no son una transacción monetaria. Suelta esa mentalidad del mundo. Son adoración a Jehová. Por eso es que hay cristianos que pueden venir a la iglesia y cantar y cantar y cantar y cantar, pero no saben diezmar y diezmar y diezmar y diezmar. Y tú lo ves con la unción de limpia vidrio. Aleluya, oh gloria a Dios. Vamos a tomar los diezmos en la frente. Déjame ir al baño. Es como si el diablo le ordeñara los riñones en ese momento. La cara bien hermosa cuando está adorando, y en el momento de los diezmos en la ofrenda parece que el diablo se le mete. No hay un borracho en tu familia que no consideres que eres un estúpido cuando diezmas y ofrendas. No hay un impío en tu familia que no consideres que eres un loco cuando le entregas tus bienes a Jehová. Porque para ellos vale más pagar por pornografía, prostitución y alcohol que entregarle a Dios lo que es de Dios. Y tú te dejas llevar de esa vagamundería. You gotta be kidding me, man. You ain't safe. Debí de beberme la pastilla esta mañana. Eso se llama ira santa. Y a veces no tan santa, pero ira. En el versículo 9 del capítulo 22 de Génesis dice la palabra que Abraham obedece. Mira lo que dice. Y cuando llegaron al lugar que Dios le había dicho. ¿A dónde llegaron? ¿A dónde llegaron? No fue donde él le dio la gana, como él le dio la gana, de la manera que él le dio la gana. Él fue al lugar específico que Dios le dijo. Y dice: y edificó allí Abraham un altar y compuso la leña, y ató a Isaac su hijo y lo puso en el altar sobre la leña, y extendió Abraham su mano y tomó el cuchillo para degollar a su hijo. Entonces el ángel de Jehová le dio voces desde el cielo y dijo: Abraham, Abraham. Y él respondió: heme aquí. Y dijo: no extiendas tu mano sobre el muchacho ni le hagas nada, porque ya conozco. Oh, pero Dios, tú me conocías desde antes. No, ahora conozco que temes a Dios, por cuanto no me has rehusado tu único hijo. Ah, entonces tú me quieres decir que Dios nos conoce con lo que entregamos y no con lo que baboseamos. Y es, yo pregunté una vez, si Jesús estuviera aquí, en este día en su cuerpo glorificado, ¿dónde estaría? ¿En qué parte de la iglesia se pararía?
1: Y una hermana dijo: en la iglesia de los niños, porque la adoraron.
0: Cállese, mentirosa.
1: Estaría pasándose por los lugares preguntando con una lista las necesidades.
0: Mentira. La Biblia dice que cuando Jesús entraba al templo, se paraba al lado de donde echaban las ofrendas y llevaba la contabilidad de lo que echaba cada uno. Te guste o no, papacito, Jesús cuenta lo que tú echas en la ofrenda. Decaliéntate si quieres, búscate tres pastores zafados que te cambien la mente. Pero la Biblia dice que Jesús se paraba y decía: este echó tanto, este echó tanto, este echó tanto. Y la viuda echó de lo que le faltaba y no de lo que le sobraba. Por eso la voy a bendecir. Me dijo Abraham: ahora te conozco. Ahora me di cuenta, Señor, pero yo ayuné, yo canté, yo aplaudí, yo hice todo. Sí, pero ahora me doy cuenta. Te probé y pasaste la prueba. ¿Sabes lo último que se convierte en la vida del cristiano? La cartera. Lo último. Chacho, yo he visto cristianos que dejan el vicio. Algunos como que no, porque lo veo medio borracho todavía, pero eso es otro mensaje. Pero dejan el vicio, dejan la querida, dejan la mujer, dejan esto, dejan aquello. Pero en el momento en que les toca sacar a su Dios mamón, en el momento en que les toca dejar de usar para esta carne y entregarle a Dios, ahí se le dañó el cristianismo. Porque venimos para que Dios nos dé, no para darle. El problema es que solo dándole Él nos da a nosotros. En Hebreos 11:17, mira lo que dice la palabra de Dios, porque esto es importante. Por la fe Abraham, cuando fue probado, recuerden, él fue probado con esto. Por la fe Abraham, cuando fue probado, ofreció a Isaac, y el que había recibido las promesas ofrecía a su unigénito. Y eso era lo desconcertante. Si Dios le había dicho que él iba a levantar una descendencia en Isaac, ¿cómo lo iba a matar? Pero Abraham no le preguntó a Dios, él lo obedeció. Y usted tiene que obedecer a Dios, lo entienda o no. Aquí viene el argumento anormal.
1: Si Dios tiene tanto dinero, ¿para qué Él quiere mis 5 pesos? ¿Qué te importa a ti? Muchas veces nosotros tenemos que aprender a obedecer a Dios sin entenderlo.
0: Dios le dice a Abraham: te voy a dar un hijo, se llama Isaac, y te voy a dar una descendencia grande. Isaac todavía no tenía hijo, y Dios le decía: degüéllalo, quémalo, mátalo. ¿What? Pero Abraham dijo: no, espérate. Mi trabajo es obedecer a Dios, el trabajo de él es hacer lo que él hace. Y dice que Abraham fue y lo ofreció. Mira aquí: habiéndosele dicho, en Isaac te será llamada descendencia, pensando. Aquí es donde está la mente de la fe. Pensando que Dios es poderoso para levantar a un de entre los muertos, de donde en sentido figurado también lo volvió a recibir. Entonces, ¿cuál era la fe de Abraham? Si Dios me pide a mi hijo, yo lo mato y él lo levanta de los muertos otra vez. Ah, ¿tú sabes por qué esto es importante? Porque eso mismo es lo que pasa con las ofrendas tuyas. Cuando tú pones una semilla, la semilla muere y Dios la resucita. Pero lo que Dios resucita no es igual a lo que tú sembraste. Porque dice la Biblia que lo que se siembra en deshonra se resucita en honra. Lo que se siembra en inmundicia se resucita en pureza. Lo que se siembra en vergüenza se resucita en gloria. Es por eso que cuando usted siembra una semilla,

0: Alguien diga amén. Pero ¿saben cómo se hace esto? A través de la fe. Abraham dio a su hijo, lo tiró a la muerte, pero Dios se lo devuelve resucitado. Porque en sentido figurado eso fue exactamente lo que pasó. Now, aquí es donde vienen los heavy duty funky Robbie Wow. Monte Moriah no se menciona en la Biblia más que dos veces. A pesar de ser uno de los montes más importantes de la Biblia, solo se menciona un par de veces. Y la próxima vez que tú ves este monte mencionado después de Génesis 22 es en Segunda de Crónicas capítulo 3 versículo 1. Segunda de Crónicas capítulo 3 y versículo 1. Mira lo que dice la palabra de Dios. ¿Estás allí? Dice: comenzó Salomón a edificar la casa de Jehová en Jerusalén. ¿En el monte qué? ¿En qué monte? En el mismo monte donde Dios le ordena a Abraham que sacrifique su hijo. Y le dice: por cuanto no me lo negaste, te voy a multiplicar y te haré bendición, y tú vas a bendecir todas las familias de la tierra. Y dice aquí: comenzó a edificar la casa de Jehová en Jerusalén, en el monte Moriah. Aquí es donde viene lo importante. Son tres eventos lo que voy a hablar. Que había sido mostrado a David su padre. Salomón no sabía mucho del monte Moriah, pero Dios le reveló algo a David, y David se lo comparte a su hijo Salomón. Aquí es donde viene. En el lugar que David había preparado la era de Ornán Jebuseo. Esto es importante. ¿De qué está hablando la Biblia allí, pastor? David se envaneció. Y cuando tú te vuelves un poquito vanidoso, te vuelves autosuficiente. En otras palabras, yo no necesito a Dios. Yo soy el matatán. Yo puedo hacerlo solo. Babosada de que diezmo y ofrenda y Dios ayúdame. Y dice que David se envanece y que el diablo lo atrapó allí. Y David dice: voy a censar el ejército. Y Joás, su general, le dice: no, no ofendas a Dios. ¿Por qué? Porque David no había triunfado por un ejército. Había triunfado porque Jehová le había dado la victoria. Pero dice que por más que Joás le dijo: no lo hagas, no lo hagas, no lo hagas. Pero cuando usted es orgullosito como es usted, usted no le hace caso a nadie. Y David dijo: me censa el pueblo, cuéntame los soldados. Y dice que Joás lo contó. Y cuando terminó Joás de contarlo y le trajo el reporte a David y le dijo a David: son 100,000 con lanza, 100,000 con espada, 12,000 con esto, 12,000 lo otro. Dice que Jehová se hirió. Y Jehová manda un ángel.
1: Ay, mándame un ángel, Jehová.
0: Este vino a matarlo, baby. Y llega el ángel y David dice: yes. Y el ángel viene con una espada y dice: Jehová me mandó a darte guiso. Pero dame un chance. Dice: no, por gallo loco. Dice: el Señor te manda tres opciones. Mira, con selección múltiple y todo. Así le dio un examen. Le dijo: hambre, que se muera todo el mundo de hambre. en el pueblo. Ah, tú querías gente, tú estás contando gente, los voy a matar de hambre. La segunda opción, que tus enemigos los derroten y maten un montón de gente. Y la tercera opción es una enfermedad, una epidemia que se vuele a todo el mundo. En otras palabras, como tú estabas confiando en la gente, te voy a matar 500,000 de personas. Y eso mismo es lo que pasa contigo, corazón. Que cada vez que tú pones algo por encima de Dios, Dios le tiene que dar guiso. Y es por eso que tu negocio... Hay mucha gente que diezma personal, pero no diezma de su negocio. Pedro diezmaba de su negocio. Pedro ofrendaba de su negocio. Usted tiene un negocio, usted quiere que prospere, usted diezma del negocio. Pero hay mucho cuarto. Sí. Yes. I know. ¿Sabe lo que le dijo David? Momento. Que Jehová me haga lo que quiera, pero no me deje caer en manos del hombre, que el hombre no tiene misericordia. Créame que yo soy pastor y yo sé lo que estoy hablando. A mí no me tienen misericordia. Yo toda la vida lo que he hecho es predicar, y no hay una lengua vespertina por ahí que no me critique. Yo nunca fumé marihuana, yo nunca anduve con sustitutas, yo nunca hice ninguna de esas vagabonderías. Sin embargo, todo el mundo se inventan unos cuentos que a veces también me da ganas de oírlos para yo aprender un poco de la creatividad de los evangélicos. Me ven, soy como una especie de fantasma, me ven por todos sitios.
1: ¿Tú la viste? Yo la vi.
0: ¿A dónde? Yo quisiera llamarle y decirle, pero ¿cómo es posible que me vieron aquí y me vieron allá? Los otros días, yo andaba con una rubia, pero una rubia buena moza, de verdad. Mano, y me tiraron 4 fotos y sacaron por ahí la nueva novia del pastor. Era mi hermana Karina. Pongo la foto en Instagram y comienza todo el mundo. Y esa es, ajá, esa es. Oye, la cambia. Morena, rubia, rubia, morena, morena, rubia, rubia, morena, morena, rubia. Me tiro una foto de Navidad y está mi sobrinita al lado mío y dice, la nueva esposa, otra rubia. Por eso es que ni me tiro fotos con hombres, no vaya a ser que después me acusen de otra cosa. No, olvídate. Cualquier hombre que me dice, pastor, lo puedo tirar. No, más respeto. Después dicen que usted y yo somos novios. Pero David dice, oye bien, que yo no caiga en manos del hombre. Y yo te voy a decir una cosa, por más fuerte que te dé el Señor, es mejor que te dé Él. Porque aquí es donde viene. Dice que cuando el ángel comienza a matar gente, es el ángel que yo quiero que me ayude a mí, porque yo lo voy a dar. Yo ando orando para que Dios se lleve unos cuantos. Yo allá me reconcilio con ellos cuando yo llegue en el cielo. Pero ahora, a los otros ya me preguntaron, pastor, ¿y tú oras por la gente que habla mentiras de ti? Digo yo, sí, todos los días. Yo digo, Señor, guárdalos. Pero si se te olvida dónde, yo estoy contento con ellos. Dice que cuando el ángel estaba dándole guiso y se había llevado un viaje, aquello parecía pollo tropical, José. Eso estaba la carne por tocito y muerto, y muerto, y muerto. Dice que de repente Jehová sintió compasión. ¿Cuántos dan gloria a Dios por ello? Aquí es donde se va a poner bueno. Y le dice, David, así el Señor tocado. Tú sabes, ¿por qué es que es tan bueno? El Señor es tan bueno. Si no fuera bueno, ya te hubiera matado. 2 veces. Dios es tan bueno que ama hasta la suegra, señores. Le sanó la suegra a Pedro. Y muchas malas lenguas dicen que por eso Pedro lo negó. Pero eso no es bíblico. Eso no es bíblico. No, eso no es bíblico. Eso es falsa doctrina, ¿eh? Falsa doctrina. Aunque yo lo entendería, pero no. Pero el Señor se conmueve, como se conmueve de ti. Como tú no te conmueves de nadie, Él se conmueve de ti. Y Él te dice, sé misericordioso con otro como yo soy misericordioso contigo. Pero tú como que lo entiendes mal. Entonces dice que se conmueve, le dice, David, baby, yo pudiera darle guiso a toda esta gente, pero te voy a dar un break. Pero tienes que hacer algo. ¡Dime lo que sea! ¡Dime lo que sea! Y ahí salió su suegra y dijo, ¡todavía no pare después de esta! ¡Para! ¡Ya! Es que dicen que ahora se están diseñando muchas casas redondas. Porque dice que la suegra duerme en cualquier esquina. Entonces, ella es suegra buena, en el cielo. ¿Qué hacen dos suegras en medio de la mar ahogándose? Un favor a la humanidad. Bien. Pero ¿de dónde están saliendo esas cosas? Yo estaba predicando muy bien. Mira para acá, santo. Como yo estoy solo, ven a mi casa a comer, que no te van a dar comida a ti hoy. Para nada. Con esto vamos a comprar pollo tropical. Ay, santo Dios. Dice que estaba el tipo afeitándose y vino la mujer y le dijo, Juliaga, mi mamá la atropelló un camión. Dice, no me hagas reír que me corto, Bueno, yo estaba bien. Le dice, David, baby, te voy a dar una oportunidad. ¿Cómo, Señor? Dice, sacrifícame algo que te cueste. Y dice que David ve la era de Ornán Jebuseo, que era precisamente en el monte Moriá, donde Abraham había sacrificado a su hijo. Y David va donde Ornán Jebuseo y le dice, amigo, soy el rey David. ¡Rey! ¿Cómo estás? El tipo no lo conocía porque no tenía Facebook. Entonces dice, ¡rey! Nunca lo había visto de cerca. ¿Cómo estás? Dice, necesito tu tierra para entregarle a Jehová un sacrificio. Me dice, llévatela. Si es para Jehová y eres el rey, llévatela. Y él dijo, no. ¿Qué dijo David? Porque Ornán Jebuseo es de los evangélicos que siempre dicen, todo tiene que ser gratis. Todo en el evangelio tiene que ser gratis. No, porque si es gratis, no te cuesta. Y si no te cuesta, no lo valora. Y si no lo valora, Dios no le gusta. Y dice, llévatela. Y él le dice, no, porque no daré a Jehová sacrificio que no me cueste. Usted tiene que andar buscando cómo darle a Dios más y no menos. Y dice la Biblia que David la compra, y cuando ofrece sacrificio, el ángel que estaba matando a la gente retuvo la espada. Y desde ese día David no dejó de ofrecer sacrificio en ese lugar nunca. Aquí es donde viene. Cuando David se está muriendo, le dice a Salomón, hijo mío, tú vas a construir el templo, la casa de Jehová. Te voy a decir el lugar donde tienes que hacerlo. ¿Dónde, papá? En la era de Ornán Jebuseo. ¿Por qué, papá? Porque el templo de Jehová debe ser el lugar donde la gente viene a ofrecer sacrificios, y mediante esos sacrificios la gloria de Dios detiene la mortandad y produce. ¿No me están oyendo? Papá, explícame eso otra vez. Hijo, cuando Abraham, Dios lo envía a entregar su hijo, lo entregó en ese monte. Cuando Dios me ordena sacrificar, yo sacrifiqué en ese monte. Y si tú quieres que Jehová se mueva en tu vida, tú vas a aprender a honrarle en su casa, y le vas a dar a Dios lo que es de Dios. Cuando Salomón levanta el templo, los sacrificios eran tantos, señores, que dice que eran ríos de sangre. Dice que nadie los podía contar y nadie entendía por qué Salomón estaba haciendo eso. Yo estoy seguro que hubo algún evangélico atrasado que dijo: ¿y ese desperdicio? ¿Tú viste lo que Salomón está haciendo? Él mandó a buscar 200,000 cabezas de ganado otra vez, con el hambre que hay, en vez de él hacer hamburguesas para los niños. ¿Cómo puede ser posible? Es más, vamos a escribir en Facebook. No le traiga el ganado a Salomón, que él lo está sacrificando para Jehová. Ese lo está desperdiciando. Y Salomón seguía sacrificando y sacrificando y sacrificando. Yo dije que iba a hablar de esos tres eventos. De esos tres. Pero le voy a sumar un evento más. Ese templo donde Salomón sacrificó, en el lugar donde David sacrificó, en el lugar donde Abraham sacrificó, fue el templo que Herodes, el rey impío y diabólico, remodeló, y donde Jesús llegó y vio que la gente ya no estaba honrando a Dios con su sacrificio, sino que compraban a la puerta los sacrificios y lo entregaban a Jehová. Y Jesús entró y le metió fuete a todo el mundo. Le dio una pela como deberían dártela a ti. Cada vez que tú le oras a Dios por prosperidad y no lo honras, cada vez que tú tienes una oportunidad de entregarle a Dios tus primicias y no lo haces, cada vez que tú prefieres oír al tío tuyo que está más jalado que un timbre guagua, no tiene ni diente y está desbaratado, pero te está diciendo que eres un loco porque estás honrando a Dios, cada vez que tú escoges alguna escritura bíblica o un baboso en el internet que dijo que no hay que diezmar y ofrendar para no darle a Dios lo que es de Dios, no le llame ofrenda, no le llame diezmo, no le llame primicia, pero dale a Dios lo mejor que tú tienes, y tú vas a ver si las ventanas de los cielos no se van a abrir sobre tu vida y la gloria de Dios. Oh, no, no, no, no, no, no, no. Alguien va a tener que dar un grito de gloria. Es más, ponte de pie y dale un grito a Jehová. Aleluya. Yo dije aleluya.
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4: Son las 6 de la tarde
5: con 55 minutos.

0: gracias a Jesucristo, aquel que vive, aquel que permanece. Tome su lugar, siéntese, mi hermano. Muchas gracias por este santo privilegio.
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1: Son las 7 de la noche
2: con 20 minutos.

0: Vamos, ese aplauso tiene que ser más fuerte para Cristo. Vamos un poquito más, iglesia, un poquito más.
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0: ¿Escuchó esta alabanza? Qué hermosa alabanza, hermanos. De verdad.
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te damos, oh Dios, gracias te damos, pues cercano está tu nombre. Los hombres cuentan tus maravillas. Salmos 75:1. 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
4: Venid a mí todos los que estáis trabajados y cargados, y yo os haré descansar. Mateo 11:28. 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
1: Son las 8 de la noche
2: con 33 minutos.

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Apreciables hermanos y amigos, agradecemos a Dios porque Dios nos permite el privilegio de estar una vez más con ustedes en este programa. Hablemos de salud y nutrición. Antes de iniciar este espacio, vamos a elevar palabras de oración delante de nuestro Dios Todopoderoso. Sabemos, apreciables hermanos, que en nuestra vida hay momentos difíciles, hay luchas, hay aflicciones, hay tantas dificultades en la vida del cristiano. Pero una cosa nos dice la palabra de Dios: no temas ni desmayes, porque yo

sufriendo en la mano de la enfermedad. Diabético, ya le cortaron una parte de su pie, de sus dedos. Pero déjeme decirle, apreciable hermano, apreciable hermana, que Dios está cerca de usted. La palabra del Señor nos dice: no te dejaré. El Señor está con nosotros. 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Yo enviaré medicina. Y os revelaré abundancia de paz y de verdad. 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
1: ¿Cómo escuchar el programa, hermano? Guaral, el kilómetro 146, Centroamericana.
2: Ah, bueno.
1: Para Santa Lucía, Tatlán, departamento de Sololá.
2: Ah, de veras.
1: Quería cachalar.
2: Ah, qué bueno, hermano.
1: También, que aprendo que salud, mis hermanos. Hermanas del CIE del Cantón La Palma. Mi hermano Juan Calés Zapete es el pastor. Y a su familia, y también mis hijos, mi yerno, hermano, tal vez tienen que van a escuchar o no va, pero sí, me van a saludar, hermano.
2: Qué bueno, hermano. Subila, cachala.
1: Gregorio.
2: Gregorio.
1: Ischop.
2: Ischop.
1: Acabal.
2: Ah,
1: también
2: qué bueno.
1: No, saludar, Huachalal Cruz. Ischop, Acabal, va a sintonizar de La Palma.
2: En La Palma.
1: Sí, hermano.
2: Ah, qué bueno, hermano.
1: Hermano, salud, chela, guachalar, ven a decir adelante.
2: Va, tío, chela, chela.
1: Ay, hermano,
2: ay, va hermano.
1: La ya depende, a la conversación con Caim, la chela, pero Canil.
2: Pero Canil, hache.
1: Sí, hermano. Corre, hermano.
2: Corre.
1: Sí, hermano.
2: Va, con mucho gusto.
1: Dios te va a bendecir, hermano.
2: Va, chela, Dios te chela.

0: Bendición, qué alegre es saber de que usted está en sintonía de nuestro programa. Qué bueno, qué alegre. Bueno, saludos cordiales a nuestros hermanos que están en sintonía de nuestro programa, a nuestros hermanos de Santa Cruz del Quiché, a nuestros hermanos de Chichicastenango, a nuestros hermanos de Chicuá, a nuestros hermanos que nos escuchan allá en Joyabaj. Saludos cordiales a nuestros hermanos que escuchan en Chinique Las Flores, a nuestros hermanos de San Miguel Uspantán, ¡qué bueno! A nuestros hermanos que nos escuchan allá en Chicamán, a nuestros hermanos de Nevaje el Quiché, a nuestros hermanos de Quetzaltenango, a nuestros hermanos que escuchan nuestra programación. Para nosotros es una bendición poder saludar a los hermanos en esta hora. ¡Qué alegre, qué bendición! Saludos cordiales a todos nuestros hermanos que nos escuchan en los diferentes lugares donde está llegando la fuerza, la cobertura de nuestra programación. ¡Qué bueno! Gracias, hermanos. Muchísimas gracias por estar en sintonía de la radio, escuchando nuestra programación. 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
1: Y Dios que le bendiga a usted.
2: Sí, pues. ¿Qué problema tenía cuando le curamos?
1: La ácido úrico.
2: Ácido úrico.
1: Y también el pulmonía.
2: ¿Pulmonía?
1: Sí.
2: Pero es mejor lo natural. Sí. ¿Usted ya lo aprobó?
1: Sí.
2: ¿Ya lo probó?
1: Ya probé, ya. Pero es ese que no hubiera solución. ¿Qué le viene a agradecer a usted?
2: Sí, pues. De verdad.
1: Porque Dios es justo.
2: Ah, Dios es justo, pues.
1: Y lo mismo hacemos nosotros.
2: Tenía mucha tos cuando vino.
1: ¿Ah?
2: Tenía mucha
1: tos.
2: No se quitaba.
1: No se quitaba. Pero ahora ya voy para 3 meses. Nada.
2: Ya no hay tos.
1: Ya no hay tos.
2: ¿Se le quitó?
1: Se le quitó.
2: Ah, qué bueno.
1: Sí. Cuando le consiga dinero, vengo otra vez con usted.
2: Sí, pues.
1: Para que no me devuelva esta enfermedad.
2: Sí, hay que curar siempre.
1: Sí.
2: ¿Cuántos años tiene?
1: ¿Cuánto mide usted?
2: Ah, tal vez unos 70.
1: 80.
2: Ah, 80.
1: 80 años. Mucha gente, muchos mis paisanos allá dicen, ¿por qué usted no se envejece?
2: Sí, pues.
1: Gracias por mi padre. Ya voy para 3 años y congregué el evangélico.
2: ¿Ya aceptó el evangélico?
1: 3 años.
2: Ya vio que le había dicho, acepto usted, acepto usted. Ahí vamos a ver, me decía.
1: Sí. Pero cuando viene la enfermedad, sí. Con la enfermedad no hay hombre gordo.
2: Ah, no se juega. Ay, tú. Sí, pues.
1: Ni porque sos bueno con tu vecino, pero ante Dios no somos nada.
2: Ah, no, pues, eso no.
1: No sí, somos pues, nada. Sí, aquí pues. En este mundo somos basura.
2: Sí, pues. ¿Usted sí. ya aceptó el evangelio?
1: Ya acepté.
2: Qué bueno.
1: Así es que, hermano.
2: Dios lo bendiga, hermano.
1: Sigamos adelante.
2: Gracias, hermano.
1: Sigamos adelante. Sí, pues. Así es que... Que Dios ese, porque me recuerda, usted me lo dijo, y yo estoy allá cuando usted me lo dijo.
2: Sí, pues.
1: ¿Acepta usted el evangelio? Vamos a verle. Sí, vamos a verle. Yo ya presentía.
2: Sí, pues.
1: Ya presentía.
2: Qué bueno.
1: Yo ya voy para allá, empezó los 4 años. Ya empezamos.
2: Sí, pues.
1: Sí. Ah. Dios me dio la solución por la enfermedad.
2: Sí, pues. ¿Y tomó su medicina?
1: Sí, tomé
2: puro
1: medicina.
2: Puro sacate. Va, que sí, puro natural.
1: Sí, puro natural.
2: Qué bueno. ¿Y su diente cuánto tiempo tiene ahorita que le hicimos?
1: ¿Será unos 6 años?
2: ¿6 años?
1: ¿A 6 a 7 años?
2: ¿Puede comer bien?
1: Sí, come bien.
2: ¿Chicharrón?
1: ¡Ay, chicharrón mejor! A ver aquí, papá. Nada que se diga que no está bueno, ¿no?
2: Calidad de plato.
1: Entonces, ya que usted salió con este... Pues yo quiero cambiar y yo tengo que hacer un nuevo.
2: Ah, está bueno.
1: Mejor lo que se pueda.
2: Ahí pues le voy a enseñar cuál es. Mire, hermano. Buena placa, mire. Mire. Tiene hierro adentro, mire. Es que mire la muela que lleva, mire. Ya yo ve. Buena placa.
1: Es que yo allá en Estados Unidos.
2: Sí, pues.
1: Un varón y una hembra. Cambie usted el placo. Ya que nos comunicó aquel. Vamos a cambiar el placo, dijo.
2: Sí, pues.
1: Está bueno, manda el dólar y qué.
2: Sí, pues, así es. Pero buen precio como usted es cliente.
1: Pues eso es lo que yo iba a decir.
2: Ahí va a ver su hija, ya lo voy a poner su hija también. Sí.
1: Sí.
2: Ajá.
1: Sí, más por eso.
3: Caritas, carita. Pues otra ya, hombre, ya, si papá. Dictad, alactad, ay. ¿Qué calajedic, verdad? Alajenitad, si papá, no, la palajla. Bueno. Ya, tú, con la, se fue con un doctor que pichó una pena. Ay, gare, buen. Capoquín, gare, hombre. Gare, ay, cuchua, Avelino. Avelino, cachaj. 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Como clínica, un doctor, un clínico laboratorio dental guatemalteco.
4: Ah, bueno.
3: Y yo también con farmacia, un farmacia que hacía con Virchu. 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
3: A las 8, coparica. A las 8 tiene como 8 más. Nada que pedir.
4: Entonces, ¿qué perro chue? Va. Ya que haré de plaza chila chue.
3: 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A momento. ¿Qué chue? ¿Qué dan chue? Ay, yo sé aquí. Ay, no.
4: 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Está atrás. Cuando fue que volado. Se volaba. 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
4: Uy.

0: Es saber de que usted está en sintonía de nuestra programación muy alegre. Saludamos a nuestros hermanos de Tecpan, Guatemala. Gracias por estar en sintonía de nuestro programa. 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El tema más relic, clapish, capele para programa, leo participación musical, le cachalal Pedro Canil.
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0: Halo.
1: Halo.
0: Si.
1: Halo. Apa kabar? Relax.
0: Si.
1: Kulala, hombre.
0: Kas kubir.
1: Pues akbari, karori kala.
0: Ah, qué bueno.
1: Hombre.
0: ¿Por qué va?
1: Pues gracias a Dios. Lo que más ven a hacer es churro colón, cuando te estás con más mar, escuchar tu colón, tu pan, tu tira, tu día, tres chicletos. Ya no que más van a calmar, ¿la?
0: Ah, no vengo con calmar.
1: No, que te vengo con calmar, ¿la?
0: Ah, tu orte chaca.
1: Y gracias a Dios, que a mí chuvaré que la ya me chutiste la lele. La lele guaramba. ¿A
0: chutirte, chic?
1: Ya no.
0: Ah, gracias a Dios.
1: Hombre. Gracias a Dios, mi lindo.
0: Sí, es terrible.
1: Terrible, la terrible. Quiere ganar vos.
0: Quiere ganar.
1: Pero.
0: Quiere.
1: Magia imposible, chorro, que vos la.
0: Así es, tiene que.
1: Sí.
0: Dios.
1: Dios es Dios.
0: Bien, che, van a orar mucho.
1: Para la. La.
0: Para ganar, hermano.
1: Singular.
0: Sí.
1: Nuestra abuela.
0: Sí.
1: Nuestra abuela.
0: Sí.
1: Lo importante.
0: Warchik es porque ya estuvo.
1: Allá estuvo, ¿verdad?
0: Es que la pregunta es la de Guaram, cuya, cuya, cuya Colum, cuya también, canache, cuya Moshirik, chejungo, macuborik, va.
1: Pues sí, haría la lectura.
0: Arre. Sí.
1: Arre.
0: Cuya tontirik, chejungo,
1: 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Sí. Sí, pasé, güey, la jecho, no la con Roberta Jalá.
0: Pues.
1: Cami, chanín, gracias a Dios, ya Jalá, huicho. Ya, yo sé, ya, luz verde, yo que va.
0: Ah, qué bueno.
1: Gracias a Dios.
0: Sí.
1: Chela, oh. Ya ves cuando ojalá.
0: Chela, noticia muy importante que ojalá para nosotros es una bendición, pues.
1: Pues sí, venimos más largo. El banil que va a participar, como una vez que el banil que catacho ya. Ya para aparato, con un macho huerto, pues, gracias a Dios, no más mal, voilà.
0: Y pues, qué bueno.
1: Qué lindo, qué
0: lindo. Qué lindo. Con el suero.
1: Ay.
0: Pero para que sí, lo que pasa es que como fuerte, fuerte, débil, pues.
1: Qué la.
0: Tu cuerpo, entonces recoge sangre artificial, recoge.
1: Ah,
0: suero, este coche es sangre artificial.
1: Ya.
0: Slash guajelza, pues.
1: Sí.
0: Ajá.
1: Ah, oh.
0: Pues.
1: Bueno, cajiló, como con el número, cochaba, búscala, primeramente yo.
0: Déjala.
1: Sí, búscala. Está bueno, siempre, pues va a llamarla.
0: Va a usla.
1: Atrás que está ni.
0: Vaya.
1: Bueno, vení.
0: Vaya.
1: Bueno.

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1: Sí, pues.
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4: Aló. Hermano. ¿Qué pasa, hermano? Le agrega para una pregunta con tuyo guapo, ¿tiene como problema su voz? ¿Un gusto más? ¿Será que las topanas te examinaste para el bocha? ¿Y se pita para el diabetes o se junta?
5: Sí, acaban de examinar, cátala.
4: ¿Y hermano, jampala le da el examen?
5: 150.
4: Y una pregunta, hermano, ¿qué pasa? ¿Y se acaba de sacar con tuyo guapo? ¿La de le? Ocupando más un chul, de vez en cuando, ocupando la comida de un chul y que se coja el recanto, que se coja el recanto, hermano, no sé, tampoco en el tramo. 150,
5: hermano.
4: 150,
5: y
4: cachicula, hermano, porque cagüe está jugando, cagüe, me lugar, cachicula.
5: ¿How qué lula?
4: De Jaguapa, de Pojona Aldea, o vecino de Arieta, Puente Arieta, o vecino, Concordia.
5: Ah, Concordia.
6: Aquí hablo con Avelino, el
0: sí,
6: doctor Avelino.
0: Sí, así es.
6: Ah, fíjese que yo estoy comunicando con usted, que mi papá me dio su número, que yo creo que él habló con usted sobre mi salud, que tengo un poco del diabetes, entonces por eso él habló con usted y como aquí estamos hasta en Playa Grande, por eso estoy llamándolo a usted.
0: Ah, sí, tiene razón.
6: Ajá.
0: Sí.
6: Uh-huh.
0: Ah, bueno.
6: Sí.
0: Entonces, ¿van a venir para el Quiché?
6: Ah. Como acá está acá cerca de la frontera de México, estamos como a 12 horas.
0: Sí, a 12 horas, pues.
6: Ajá, sí.
0: Mire, pues yo le doy un consejo, yo le estaba diciendo a él, es que el medicamento para diabético no es igual que otras enfermedades.
6: Sí, sí, cabrón.
0: Es mejor que usted venga y lo vamos a chequear.
6: Ajá.
0: Porque si no, por gusto, si le mando yo medicina que no es adecuada a su problema.
6: Sí, cabrón.
0: Entonces mejor venga, se le chequeamos. y vamos a medir su azúcar, cuánto mide, cómo está su hígado, sus riñones, y así se le da el tratamiento adecuado a su problema. Sí. Así es.
6: Ajá, sí, sí. Yo por ejemplo, como ahorita estoy tomando medicamento que me recetaron los doctores, por eso.
0: Sí, pues, pero eso no le va a curar, solo le va a mantener su problema.
6: Ajá.
0: Sí, la bioenclamida no cura la diabetes.
6: Ajá.
0: Lo que hay que curar es, no sé cómo quiere usted su salud, ¿quiere que se cure o quiere que se mantiene?
6: Pues uno, ¿qué es lo que quiere? Uno curarse, pues, porque...
0: Sí, pues.
6: Ajá.
0: Ahí está, entonces... De repente, si puede, véngase mañana o si no, la otra semana.
6: Ajá.
0: Sí.
6: Ah, pues ¿dónde se mantiene usted? ¿En el Quiché?
0: En Santa Cruz del Quiché, estamos en la zona 1.
6: Ah.
0: A la par de Agencia Cotonev.
6: Ajá.
0: Acerca del mercado chino, cerca de ahí de la Alcohólicos Anónimos Santa Cruz.
6: Ah.
0: Sí.
6: Uh-huh.
0: Ajá.
6: Ah, vale, entonces vamos a ponernos de acuerdo, si es así, pues vamos a ver, le comunicamos si vamos mañana.
0: Sí, véngase, hermano, yo le aconsejo que se venga porque su salud es muy importante.
6: Sí, cabal.
0: Sí, usted es joven todavía, ya tiene esa enfermedad, está jodido.
6: Sí, saber por qué me empezó a chingar esa enfermedad.
0: Sí, pues, no, diabetes es duro usted porque realmente usted está joven todavía, ¿va?
6: Sí, cabal.
0: Sí, pues.
6: Ajá.
0: Cúbrese en el nombre de Dios, véngase, hermano.
6: Ah, va a estar bien.
7: Sí, así es.
8: Ah, Dios, pues claro.
7: Sí.
8: ¿Para qué se me hace el guarillajo chano en Cachilar?
7: Ah, depende, hermano. ¿Sin que guardé la casa?
8: No, a ver, ya tal vez. Ya que. Poco en la caja corta, yo voy a ir a cubrir, hermano, pero el coco es para ver, pero el marete para que no haga para ver, ya que tomé de cubrir con hermano.
7: Ah, ok, Lula.
8: Igual que en Santa Lucía.
7: Ah, Santa Lucía.
8: Santa Lucía.
7: Ah, sería los días miércoles todo el día en Cochilán.
8: Día miércoles.
7: Sí.
8: ¿Y Javi, cómo pasa si es Cochilán?
7: Yo no cargo, tío Salud.
8: La iglesia católica.
7: Eso, mero.
8: Ah, a ver, ¿cómo es la esquina?
7: Sí, la mera esquina.
8: Ah, la esquina, ¿cómo es la esquina de la iglesia católica?
7: A la rico un roto.
8: Ah, pues entonces cojo un roto, sé cómo chingaja lo que tú vives, ¿ah?
7: Ajá, sí.
8: Ah, bueno.
7: Sí, a ver, chuscotle, iglesia católica.
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8: Ah, well, entonces, si tú se acabó médico, cubrí, no que para dentro de casa, yo como dentro de los tres, yo estaba, no, ya con cap cubrí la casa, pero si acabó médico, cubrí a casilar, no, ya con cap cubrí.
7: Chopan la casilar.
8: Ah, está bien, Cachilar.
7: Sí. ¿Tiene para
8: qué
7: se
8: va a ver Cachilar? ¿Quién
7: qué?
8: Por favor, cada vez se va a ver Cachilar.
7: Que van a examinar.
8: Ah, bueno, bueno.
7: Sí, van a examinar.
8: Yo pensé que eso no fue que no más quieto, pero si no, bueno, que uno pasa que acoge, no sé, es que nada, que está quieto, sí.
7: Ah, no, yo. O a reactas fuerte, ni más tacrac, o lic, hasta que lic.
8: A las 7 de la mañana.
7: Sí.
8: Dos, por favor, a las 7 de la tarde.
7: Va, usted se la lo...

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Hasta que hemos llegado en la parte final de nuestro programa. Que el Señor los bendiga, hermanos. Esperamos que nuestro programa haya sido de bendición para la vida de cada uno de ustedes. Muchísimas gracias por haber estado en sintonía del programa. Hablemos de salud y nutrición.

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0: 10:45.
1: Una vez mi esposa y yo estábamos esperando una respuesta de Dios. No sé a cuánto a usted le ha pasado que cuando está esperando una respuesta, su corazón se pone en angustia y necesita el don de esperar la paz de Dios. Me recuerdo que estando en el trabajo, Dios me dio una respuesta, esta letra a mi mente, a mi corazón. Me decía: Daniel, no importa la circunstancia que estés pasando, la última palabra la tengo yo. Esta oración ha sido de gran bendición para nosotros. Y en esta noche te digo, no importa lo que estés pasando, la última palabra la tiene el Señor.

0: Ya volvemos. Vamos con nuestros, nuestros anuncios.
1: Ya volvemos. Vamos a una pausa.
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1: Once de la noche con 15 minutos.

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0: Apreciables hermanos y amigos, agradecemos a Dios porque Dios nos permite el privilegio de estar una vez más con ustedes en este programa. Hablemos de salud y nutrición. Antes de iniciar este espacio, vamos a elevar palabras de oración delante de nuestro Dios Todopoderoso. Sabemos, apreciables hermanos, que en nuestra vida hay momentos difíciles, hay luchas, hay aflicciones, hay tantas dificultades en la vida del cristiano. Pero una cosa nos dice la palabra de Dios: no temas ni desmayes, porque yo estoy contigo donde quiera que vayas. Ay, Dios, hermano, es una bendición que Dios está con nosotros en los momentos difíciles de nuestra vida. Quizás usted se encuentra en un momento difícil de su vida. Quizás usted se encuentra sufriendo en la mano de la enfermedad. Diabético. Ya le cortaron una parte de su pie, de sus dedos. Pero déjeme decirle, apreciable hermano, apreciable hermana, que Dios está cerca de usted. La palabra del Señor nos dice: no te dejaré. El Señor está con nosotros. 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Yo enviaré medicina, y os revelaré abundancia de paz y de verdad. 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
1: ¿Cómo escuchar el programa, hermano? Guaral, el kilómetro 146, Centroamericana.
0: Ah, bueno.
1: Para Santa Lucía, Tatlán, departamento de Sololá.
0: Ah, de veras.
1: Quería catalás.
0: Ah, qué bueno, hermano.
1: También, que apenas que salud, mis hermanos. Hermanas del CIE del Cantón La Palma. Mi hermano Juan Calés Zapete, el pastor. Y a su familia, y también mis hijos, mi yerno, hermano, tal vez tienen que van a escuchar o no va, pero sí, me van a saludar, hermano.
0: Qué bueno, hermano. Subila, cachala.
1: Gregorio.
0: Gregorio.
1: Ischop.
0: Ischop.
1: Acabal.
0: Ah,
1: también
0: quería bueno.
1: Saludar Huachalal Cruz. Ischop Acabal, como van a sintonizar de La Palma.
0: En La Palma.
1: Sí, hermano.
0: Ah, qué bueno, hermano.
1: Hermano, salud, chela, guachalar, ven a decir adelante.
0: Va, tío, chela, chela.
1: Ay, hermano,
0: ay,
1: va
0: hermano.
1: La de repente, a la conversación con Caim, la chela, pero Canil.
0: Pero Canel, hache.
1: Sí, hermano. Corre, hermano.
0: Corre.
1: Sí, hermano.
0: Va, con mucho gusto.
1: Y Dios te va a bendecir, hermano.
0: Va, chela, Dios te va a chelar.

0: qué alegre es saber de que usted está en sintonía de nuestro programa. Qué bueno, qué alegre. Bueno, saludos cordiales a nuestros hermanos que están en sintonía de nuestro programa, a nuestros hermanos de Santa Cruz del Quiché, a nuestros hermanos de Chichicastenango, a nuestros hermanos de Chicuá, a nuestros hermanos que nos escuchan allá en Joyabaj. Saludos cordiales a nuestros hermanos que escuchan en Chinique Las Flores, a nuestros hermanos de San Miguel Uspantán, ¡qué bueno! A nuestros hermanos que nos escuchan allá en Chicamán, a nuestros hermanos de Nevaje el Quiché, a nuestros hermanos de Quetzaltenango, a nuestros hermanos que escuchan nuestra programación. Para nosotros es una bendición poder saludar a los hermanos en esta hora. ¡Qué alegre, qué bendición! Saludos cordiales a todos nuestros hermanos que nos escuchan en los diferentes lugares donde está llegando la fuerza, la cobertura de nuestra programación. ¡Qué bueno! Gracias, hermanos, muchísimas gracias por estar en sintonía de la radio, escuchando nuestra programación. 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Así es que vamos a escuchar testimonio. ¿Qué dicen nuestros pacientes? Escucha usted, ¿qué dicen nuestros pacientes?
1: Y Dios que le bendiga a usted.
2: Sí, pues. ¿Qué problema tenía cuando le curamos?
1: Las ácidas úricas.
2: Ácido úrico.
1: Y también el pulmonía.
2: ¿Pulmonía?
1: Sí.
2: Pero es mejor lo natural. Sí. ¿Usted ya lo probó?
1: Sí.
2: ¿Ya lo probó?
1: Ya probé. Es de que no hubiera solución. ¿Qué le viene a agradecer a usted?
2: Sí, pues, de verdad.
1: Porque Dios es justo.
2: Ah, Dios es justo, pues.
1: Y lo mismo hacemos nosotros.
2: ¿Tenía mucha tos cuando vino?
1: ¿Ah?
2: ¿Tenía mucha tos?
1: Mucha tos.
2: No se quitaba.
1: Pero ahora ya voy para 3 meses. Nada.
2: ¿Ya no hay tos?
1: Ya no hay tos.
2: ¿Se le quitó?
1: Se le quitó.
2: Ah, qué bueno.
1: Sí. Cuando le consiga dinero, vengo otra vez con usted.
2: Sí, pues.
1: Para que no me devuelva esta enfermedad.
2: Sí, hay que curar siempre.
1: Sí.
2: ¿Cuántos años tiene?
1: ¿Cuánto mide usted?
2: Ah, tal vez unos 70.
1: 80.
2: Ah, 80.
1: 80 años. Hola. Mucha gente, muchos mis paisanos allá dicen, ¿por qué usted no se envejece?
2: Sí, pues.
1: Gracias por mi padre. Ya voy para 3 años y congregué el evangélico.
2: ¿Ya aceptó el evangélico?
1: 3 años.
2: Ya vio que le había dicho, acepto usted, acepto usted. Ahí vamos a ver, me decía.
1: Sí, sí, pero cuando viene la enfermedad, sí. Con la enfermedad no hay hombre gordo.
2: Ah, no se juega. Él, ay, es Dios. Tú. Sí, pues.
1: Ni porque sos bueno con tu vecino, pero ante Dios no somos nada.
2: Ah, no, pues, eso no.
1: No sí, somos pues, nada. Sí, aquí pues. En este mundo somos basura.
2: Sí, pues. ¿Usted sí. ya aceptó el evangelio?
1: Ya acepté.
2: Qué bueno.
1: Así es que, hermano.
2: Dios lo bendiga, hermano.
1: Sigamos adelante.
2: Gracias, hermano.
1: Sigamos adelante. Sí, pues. Así es que... Que Dios ese, porque me recuerda, usted me lo dijo, y yo estoy allá cuando usted me lo dijo.
2: Sí, pues.
1: Acepto usted el evangelio, vamos a verle. Sí, vamos a verle. Yo ya presentía.
2: Sí, pues.
1: Ya presentía.
2: Qué bueno.
1: Yo ya voy para allá, empezó los 4 años. Ya empezaba a descansar.
2: Sí, pues.
1: Sí. Ah. Dios me dio la solución por la enfermedad.
2: Sí, pues. Y tomó su medicina.
1: Sí, tomé mi
2: puro sacate.
1: Puro sacate,
2: sí. Que sí. Puro natural.
1: Sí, puro natural.
2: Qué bueno. ¿Y su diente cuánto tiempo tiene ahorita que le hicimos?
1: ¿Será unos 6 años?
2: ¿6 años?
1: Siete. ¿A 6 a 7 años?
2: ¿Puede comer bien?
1: Sí, come bien.
2: ¿Chicharrón?
1: Ay, chicharrón mejor. A ver aquí, papá. Nada que se diga que no está bueno, ¿no?
2: Calidad de
1: plato. Entonces, ya que usted salió con este... Pues yo quiero cambiar y yo tengo que hacer un nuevo.
2: Ah, está bueno.
1: Mejor lo que se pueda.
2: Ahí pues le voy a enseñar cuál es. Mira, hermano. Buena placa, mira. Mira. Tiene hierro adentro, mira. Es que mire la muela que lleva, mira. Ya yo ve. Buena placa.
1: Es que yo allá en Estados Unidos.
2: Sí, pues.
1: Un varón y una hembra. Cambie usted el placo. Ya que nos comunicó aquel. Vamos a cambiar el placo, dijo.
2: Sí, pues.
1: Está bueno, manda el dólar y qué.
2: Sí, pues, así es. Pero, buen precio, como usted es cliente.
1: Pues eso es lo que te sí. iba a decir.
2: Ahí va a ver su hija, ya lo voy a poner a su hija también. Sí.
1: Sí.
2: Ajá.
1: Sí, más por eso.
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3: 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Nada que pedir.
4: Entonces, ¿qué perro? ¿Chuer? Va. Ya que haré de plaza, chela, chuer.
3: ¿Qué? Ah, bueno. ¿Qué chuer? ¿Qué dan, chepe? Ay, o sea, aquí en la ina.
4: Uy, uy, uy, está atrás. Cuando ve que volado, se volado. Dios, chela. Dios, chela.
3: Ya verla.
4: Uy, vamos.

0: Es saber de que usted está en sintonía de nuestra programación muy alegre. Saludamos a nuestros hermanos de Tecpan, Guatemala. Gracias por estar en sintonía de nuestro programa. 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

0: Hello.
1: Hello.
0: Sí.
1: Hello. Avanza, relax.
0: Sí.
1: Recuerda, hombre.
0: ¿Estás a comer?
1: Pero ya te va a ir. Ahora rícala.
0: Ah, qué bueno.
1: Hombre.
0: ¿Por qué va?
1: Pues gracias a Dios. Los demás ven a hacer el churro colón cuando te estás con un vaso más. Escuchar tu colón, tu pan, tu tira, tu día. Qué chicletos. Ya los demás van a calmarla.
0: Ah, los vendo con calmar.
1: No, que te van a calmarla. Y gracias a Dios que a mí chuvaré que la llamo chutirte la lelele. La lele guaramba.
0: ¿A chutirte, chica?
1: Ya no.
0: Ah, gracias a Dios.
1: Amigo. Gracias a Dios, mi niño.
0: Sí, pero es terrible.
1: Terrible, la. Terrible. ¿Qué regalo vos?
0: ¿Qué regalo?
1: Pero.
0: ¿Quieres?
1: Magia es imposible, chore, que vos la.
0: Así es, tiene que.
1: Sí.
0: Dios.
1: Dios es Dios.
0: Bien que checo, van a orar mucho.
1: Para la, la.
0: Nada, hermano.
1: Sí, hola.
0: Sí.
1: Yo soy Belín. Yo soy abuela.
0: Sí.
1: Lo importante.
0: Warchik es porque ya estuvo.
1: Allá estuvo, hola.
0: Es que la pregunta es la de Guaram, cuya Colum, cuya también, Canache, cuya Moshirik, Chehungo, Makuwarik, va.
1: Pues sí, haría la lectura, hola.
0: Arre. Sí.
1: Arre.
0: Cuya Tontirik, Chehungo,
1: Makuwarik. Sí. Sí, pasé, huila, jesho, no, la, con huerta, jala.
0: Pues.
1: Cansanín, gracias a Dios, ya, jala, huicho. Ya, yo sé, ya, luz verde, yo te va.
0: Ah, qué bueno.
1: Gracias a Dios.
0: Sí.
1: Chela, ya ves cuando ojalá.
0: Chela, noticia muy importante que ojalá para nosotros es una bendición, pues.
1: Pues sí, venimos más largo. El banil que era para disipar, como. Una vez que. El banil que catacho ya. Ya para aparatos, con un bacho huerto, pues gracias a Dios, no es más guala.
0: Y pues, qué bueno.
1: Querido, lindo, querida.
0: ¿Qué cosa? ¿Una que viene el cheque que coche con un suero?
1: Ay.
0: Pero para que sí, lo que pase es que como fuerte, fuerte, débil, pues.
1: Hey, hola.
0: Tu cuerpo, entonces recoge sangre artificial que coche.
1: Ah,
0: el coche es sangre artificial.
1: Ya.
0: Slash guajelizajo.
1: Sí.
0: Ajá.
1: Ah, oh. Bueno, cajiló, como con el número, cochaba, búscala, primeramente yo.
0: Dígala.
1: Está bueno, siempre, pues va a llamarla.
0: Va a usla.
1: Atasque, paní.
0: Vaya.
1: Bueno, vení.
0: Vaya.
1: Bueno.

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5: ¿Qué pasa, hermano? Ya le voy a poner una pregunta. Con un guapo, tiene como problema su voz, un gusto más. ¿Será que las tocando con examinar que fue el bocha?
4: Y se
5: quita el día, dijo ese junto.
4: Sí, acaban de examinar, cátala.
5: Y, hermano, jampala, dale examen.
4: 150.
5: Y una pregunta, hermano, que nace y se acaba de sacar con un guillo guapo, la de. Ocupando más un chul, de vez en cuando, ocupando la unión de la chul y que se coge el canto, que se coge el hermano, no sé, un poco en el tramo. Uy, 150,
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5: y no es el lugar, que chicun la, hermano, porque cagüe está jugando, que cagüe me lugar, que chicun la.
4: ¿Cómo que duela?
5: De jagua para. De cojón de aldea, o vecino de Arieta, cuenta Arieta, o vecino, Concordia.
4: Ah, Concordia.
5: Sí, pues.
6: Aquí hablo con Avelino, el sí, doctor Avelino.
7: Sí, así es.
6: Ah, fíjese que yo estoy comunicando con usted, que mi papá me dio su número, que yo creo que él habló con usted sobre mi salud, que tengo un poco del diabetes, entonces por eso él habló con usted y como aquí estamos hasta en Playa Grande, por eso estoy llamándolo a usted.
7: Ah, sí, tiene razón.
6: Ajá.
7: Sí.
6: Uh-huh.
7: Ah, bueno.
6: Sí.
7: Entonces, ¿van a venir para el Quiché?
6: Ah. Como acá está acá cerca de la frontera de México, estamos como a 12 horas.
7: Sí, a 12 horas, pues.
6: Ajá, sí.
7: Mire, pues yo le doy un consejo, yo le estaba diciendo a él, es ajá, que el medicamento para diabético no es igual que otras enfermedades.
6: Sí, cabrón.
7: Es mejor que usted venga y lo vamos a chequear.
6: Ajá.
7: Porque si no, por gusto, si le mando yo medicina que no es adecuada a su problema.
6: Sí, cabrón.
7: Entonces mejor venga, se le chequeamos. Y vamos a medir su azúcar, cuánto mide, cómo está su hígado, sus riñones. y así se le da el tratamiento adecuado a su problema.
6: Uh-huh.
7: Sí.
6: Mm.
7: Así es.
6: Ajá, sí, sí. Yo por ejemplo, como ahorita estoy tomando medicamento que me recetaron los doctores, por eso.
7: Sí, pues, pero eso no le va a curar, solo le va a mantener su problema.
6: Ajá.
7: Sí, la videnclamida no cura la diabetes.
6: Ajá.
7: Lo que hay que curar es, no sé cómo quiere usted su salud, ¿quiere que se cure o quiere que se mantiene?
6: Pues uno, ¿qué es lo que quiere? Uno curarse, pues, porque...
7: Sí, pues.
6: Ajá.
7: Ahí está, entonces, de repente, si puede, véngase mañana, o si no, la otra semana.
6: Ajá.
7: Sí.
6: Ah, pues, ¿dónde se mantiene usted? ¿En el Quiché?
7: En Santa Cruz del Quiché, estamos en la zona 1.
6: Ah.
7: A la par de Agencia Cotonev.
6: Ajá.
7: Acerca del mercado chino, cerca de ahí de la... Alcohólicos Anónimos Santa Cruz.
6: Ah,
7: sí.
6: Uh-huh.
7: Ajá.
6: Ah, vale, entonces vamos a ponernos de acuerdo. Si es así, pues vamos a ver, le comunicamos si vamos mañana.
7: Sí, vengas, hermano, yo le aconsejo.

0: hermano.
1: Ah, va a estar
2: sí, así es.
3: Ah, Dios, pues claro.
2: Sí.
3: Para que a
2: ah, depende, hermano. ¿Sin que guardé la casa?
3: No, a ver, ya que tal vez, ya que poco en la coca, yo voy a explicar con mi hermano, pero con un chico para adentro, con una letra para hacer una pasta para adentro, ya que por medio con mi coca, hermano.
2: Ah, ok, Lula.
3: Igual que en Santa Lucía.
2: Ah, Santa Lucía.
3: Santa Lucía.
2: Ah. Serían los días miércoles todo el día en Cochilán.
3: Día miércoles.
2: Sí.
3: ¿Y Javi, cuál parte sigue Cochilán?
2: Yo no cargo Tío Chelus.
3: La iglesia católica.
2: Eso, mer.
3: Ah. ¿Y cuál es el comer con la esquina?
2: Sí, la mera esquina.
3: Ah, la esquina, ¿cuál me hizo la esquina de la iglesia católica?
2: Es, al arco roto.
3: Ah, bueno,
2: entonces cojo
3: un rato, no sé cómo
2: chingar los pulidos, ¿ah? Ajá, sí.
3: Ah, bueno.
2: Y una no, vez, chuscotle, iglesia católica.
3: Aquí hay un chingar, chingar, chingar.
2: No, cojo con farmacia, ni chingar, chingar.
3: Porque se debe cubrir farmacia.
2: Eso, chingar de una vez para la farmacia.
3: Ah, bueno, entonces, si tú se por médico, cubrimos, que para adentro estás, yo como dentro de los tres, yo voy a no, ya que nunca cubrí la clase, pero se haga por médico, cubrí a castellar, no, ya que nunca cubrí.
2: Chopan la
3: Ah, está bien,
2: castellar.
3: Sí. ¿Y para qué se va a ver castellar?
2: ¿Siente qué?
3: ¿Por para cada vez se va a ver castellar?
2: Chopan a examinar.
3: Ah, bueno.
2: Sí, van a examinar.
3: Si es que ya que no hay que hacer nada, pero si no, bueno, que no coche, no sé, es que nada, que está quieto.
2: Ah, no, yo. O reactas fuerte, ni más te crack, o le castas que le.
3: Castas.
2: No, suave.
3: No sé, si para Dios, son cojo por podría no ser cosla.
2: Va, tres, la lo.
3: Miércoles Santa Lucía.
2: Miércoles Santa Lucía.
3: Va, está bueno.
2: ¿Has orco, panla?
3: Ah, está para los días, está a las 7 de Ocochila.
2: ¿A las 7?
3: Sí, a las 7 de Ocochila, como para estar cantón, nos cubrimos, me eres entre tajos cubrir.
2: Ajá, cantón, ¿qué ruido?
3: Sacastiguán.
2: Ah, Sacastiguán.
3: Sacastiguán, ¿y qué hora ya había que ir a la farmacia?
2: A las 6.
3: Ah, las 6 de la mañana.
2: Sí.
3: Dos cojones, a las 7, pues a las 7 o 7 y media más tarde.
2: Ah, usted se la luz.

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Hasta que hemos llegado en la parte final de nuestro programa. Que el Señor los bendiga, hermanos. Esperamos que nuestro programa haya sido de bendición para la vida de cada uno de ustedes. Muchísimas gracias por haber estado en sintonía del programa Hablemos de Salud y

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0: Ya volvemos. Vamos con nuestros, nuestros anuncios.
1: Ya volvemos. Vamos a una pausa.
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0: Una de la mañana con 14 minutos.
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0: Apreciables hermanos y amigos, agradecemos a Dios porque Dios nos permite el privilegio de estar una vez más con ustedes en este programa. Hablemos de salud y nutrición. Antes de iniciar este espacio, vamos a elevar palabras de oración delante de nuestro Dios Todopoderoso. Sabemos, apreciables hermanos, que en nuestra vida hay momentos difíciles, hay luchas, hay aflicciones, hay tantas dificultades en la vida del cristiano. Pero una cosa nos dice la palabra de Dios: no temas ni desmayes, porque yo estoy contigo donde quiera que vayas. Ay, Dios, hermano, es una bendición que Dios está con nosotros en los momentos difíciles de nuestra vida. Quizás usted se encuentra en un momento difícil de su vida. Quizás usted se encuentra sufriendo en la mano de la enfermedad. Diabético. Ya le cortaron una parte de su pie, de sus dedos. Pero déjeme decirle, apreciable hermano, apreciable hermana, que Dios está cerca de usted. La palabra del Señor nos dice: no te dejaré. El Señor está con nosotros. 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Jasuachra lucha. Jasuachra prueba. Atkolik en un momento difícil para kaslemar. 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
1: ¿Cómo escuchar el programa, hermano? Guaral, el kilómetro 146, Centroamericana.
0: Ah, bueno.
1: Para Santa Lucía, Tatlán, departamento de Sololá.
0: Ah, de veras.
1: Quería catalash.
0: Ah, qué bueno, hermano.
1: También que aprendo que salud, mis hermanos. Hermanas del CIE del Cantón La Palma. Mi hermano Juan Calés Zapetes, el pastor. Y a su familia, y también mis hijos, mi yerno, hermano, tal vez tienen que van a escuchar o no va, pero sí, me van a saludar, hermano.
0: Qué bueno, hermano. Subila, cachala.
1: Gregorio.
0: Gregorio.
1: Ischop.
0: Ischop.
1: Acabal.
0: Ah,
1: también
0: qué bueno.
1: Ya para no saludar, Huachalal Cruz, Ischop, Acabal, que van a sintonizar de La Palma.
0: En La Palma.
1: Sí, hermano.
0: Ah, qué bueno, hermano.
1: Hermano, salud, chela, guachalar, ven a decir adelante.
0: Va, tío, chela, chela.
1: Ay, hermano,
0: ay, hermano. Comer,
1: ya depende, a la conversación con Caim, la chela, pero Canil.
0: Pero Canil, hache.
1: Sí, hermano. Cor, hermano.
0: Cor.
1: Sí, hermano.
0: Va, con mucho gusto.
1: Dios te va a bendecir, hermano.
0: Va, chela, Dios te chela.

0: emoción, qué alegre es saber de que usted está en sintonía de nuestro programa. Qué bueno, qué alegre. Bueno, saludos cordiales a nuestros hermanos que están en sintonía de nuestro programa, a nuestros hermanos de Santa Cruz del Quiché, a nuestros hermanos de Chichicastenango, a nuestros hermanos de Chicuá, a nuestros hermanos que nos escuchan allá en Joyabá. Saludos cordiales a nuestros hermanos que escuchan en Chinique Las Flores, a nuestros hermanos de San Miguel Uspantán, ¡qué bueno! A nuestros hermanos que nos escuchan allá en Chicamán, a nuestros hermanos de Nevaje el Quiché, a nuestros hermanos de Quetzaltenango, a nuestros hermanos que escuchan nuestra programación. Para nosotros es una bendición poder saludar a los hermanos en esta hora. ¡Qué alegre, qué bendición! Saludos cordiales a todos nuestros hermanos que nos escuchan en los diferentes lugares donde está llegando la fuerza, la cobertura de nuestra programación. ¡Qué bueno! Gracias, hermanos, muchísimas gracias por estar en sintonía de la radio, escuchando nuestra programación. 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Así es que vamos a escuchar testimonio. ¿Qué dicen nuestros pacientes? Escucha usted, ¿qué dicen nuestros pacientes?
1: Y Dios que le bendiga a usted.
2: Sí, pues. ¿Qué problema tenía cuando le curamos?
1: Las ácidas úricas.
2: Ácido úrico.
1: Y también el pulmonía.
2: ¿Pulmonía?
1: Sí.
2: Pero es mejor lo natural. Sí, usted ya lo aprobó.
1: Sí.
2: ¿Ya lo probó?
1: Ya probé. Es de que, si no hubiera solución, ¿quién le viene a agradecer a usted?
2: Sí, pues, de verdad.
1: Porque Dios es justo.
2: Ah, Dios es justo, pues.
1: Y lo mismo hacemos nosotros.
2: ¿Tenía mucha tos cuando vino?
1: ¿Ah?
2: ¿Tenía mucha
1: tos?
2: ¿No se quitaba?
1: No se quitaba. Pero ahora ya voy para 3 meses. Nada.
2: ¿Ya no hay tos?
1: Ya no hay tos.
2: ¿Se le quitó?
1: Se le quitó.
2: Ah, qué bueno.
1: Sí. Qué cuando bueno. Le consiga dinero, vengo otra vez con usted.
2: Sí, pues.
1: Para que no me devuelva esta enfermedad.
2: Sí, hay que curar siempre.
1: Sí.
2: ¿Cuántos años tiene?
1: ¿Cuántos mira usted?
2: Ah, tal vez unos 70.
1: 80.
2: Ah, 80.
1: 80 años. Hola. Mucha gente, muchos mis paisanos allá dicen, ¿por qué usted no se envejece?
2: Sí, pues.
1: Gracias por mi padre. Ya voy para 3 años y congregué el evangélico.
2: ¿Ya aceptó el evangélico?
1: 3 años.
2: Ya vio que le había dicho, acepto usted, acepto usted. Ahí vamos a ver, me decía.
1: Sí. Pero cuando viene la enfermedad, sí, con la enfermedad no hay hombre gordo.
2: Ah, no se juega. Ay, tú. Sí, pues.
1: Ni porque sos bueno con tu vecino, pero ante Dios no somos nada.
2: Ah, no, pues, eso no.
1: No sí, somos pues, nada. Sí, aquí pues. En este mundo somos basura.
2: Sí, pues. Usted sí. ya aceptó el evangelio.
1: Ya acepté.
2: Qué bueno.
1: Así es que, hermano.
2: Dios lo bendiga, hermano.
1: Sigamos adelante.
2: Gracias, hermano.
1: Sigamos adelante. Sí, pues. Así es que. Que Dios ese, porque me recuerda, usted me lo dijo, y yo estoy allá cuando usted me lo dijo.
2: Sí, pues.
1: Acepto usted el evangelio, vamos a verle. Sí, vamos a verle. Yo ya presentía.
2: Sí, pues.
1: Ya presentía.
2: Qué bueno.
1: Yo ya voy para allá, empezó los 4 años. Ya empezaba a descansar.
2: Sí, pues.
1: Sí. Ajá. Dios me dio la solución por la enfermedad.
2: Sí, pues. Y tomó su medicina.
1: Sí, tomé mi
2: puro sacate.
1: Puro sacate,
2: sí. Que sí. Puro natural.
1: Sí, puro natural.
2: Qué bueno. ¿Y su diente cuánto tiempo tiene ahorita que le hicimos?
1: ¿Será unos 6 años?
2: ¿6 años?
1: Siete. ¿A 6 a 7 años?
2: ¿Puede comer bien?
1: Sí, come bien.
2: ¿Chicharrón?
1: Ay, chicharrón mejor. A ver aquí, papá. Nada que se diga que no está bueno, ¿no?
2: Calidad de plato.
1: Entonces, ya que usted salió con este... Pues yo quiero cambiar y yo tengo que hacer un nuevo.
2: Ah, está bueno.
1: Mejor lo que se pueda.
2: Ahí pues le voy a enseñar cuál es. Mira, hermano. Buena placa, mira. Mira. Tiene hierro adentro, mira. Es que mire la muela que lleva, mira. Ya yo ve. Buena placa.
1: Es que yo allá en Estados Unidos.
2: Sí, pues.
1: Un varón y una hembra. Cambie usted el placo. Ya que nos comunicó aquel. Vamos a cambiar el placo, dijo.
2: Sí, pues.
1: Está bueno, manda el dólar y qué.
2: Sí, pues, así es. Pero, buen precio, como usted es cliente.
1: Pues eso es lo que yo sí. iba a decir.
2: Ahí va a ver su hija, ya lo voy a poner a su hija también. Sí.
1: Sí.
2: Ajá.
1: Sí, más por eso.
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4: 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Pero lo que No sé, ¿has hora, compañera?
3: A las 8, compadre. A las 8 tiene como 8 más. Nada que pedir.
4: Entonces, ¿qué perro, chue? 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Ya que haré de plaza, chela, chue.
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0: Es saber de que usted está en sintonía de nuestra programación muy alegre. Saludamos a nuestros hermanos de Tecpan, Guatemala. Gracias por estar en sintonía de nuestro programa. 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
1: Ahora levanta sus manos

0: Aló.
1: Aló.
0: Sí.
1: Aló. Avanza, relax.
0: Sí.
1: Recuerda, hombre.
0: Gracias por ver.
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0: Ah, qué bueno.
1: Hombre.
0: Por llevar.
1: Pues gracias a Dios. No, jamás ven a la churu colón cuando te estás con un vaso mar. Escuchar tu colón, tu pan, tu tira, tu día. 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
1: y gracias a Dios que me voy a ir a la chutita. 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
0: ¿A chutita, chic?
1: Ya no.
0: Gracias a Dios.
1: Amigo. Gracias a Dios, mi niño.
0: Sí, terrible.
1: Terrible, la. Terrible. Quiere ganar vos.
0: Quiere ganar.
1: Pero. Más que imposible, chorro, que vos la.
0: Así es, tiene que.
1: Sí.
0: Dios.
1: Dios es Dios.
0: Bien, el checo, van a orar mucho.
1: Sí, la,
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1: Gracias a Dios.
0: Sí.
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0: Chela, noticia muy importante que Alá para nosotros es una bendición, pues.
1: Pues sí, venimos más largo. El Banik crea participar, como una vez que el Banik de Catacho ya preparado, con un macho huerto, pues gracias a Dios, nos más guala.
0: Y pues, qué bueno.
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0: 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La poner que vi el cheque corto con los suero.
1: Ay.
0: Pero para que sí lo que pase como fuerte, fuerte, débil, pues.
1: Hey, cula.
0: Tu cuerpo, entonces recoge sangre artificial, recoge.
1: Ah.
0: Suero, recoge es sangre artificial.
1: Ya.
0: Slash Wahel Sakos.
1: Sí.
0: Ajá.
1: Ah. Oh.
0: Pues.
1: Bueno, cajiló como con el número, cochaba, búscala, primeramente yo.
0: Sí,
1: eso vela. Está bueno, siempre, pues va a llamar a la.
0: Va a usar.
1: Atasque, paní.
0: Vaya.
1: Bueno, vení.
0: Vaya.
1: Bueno.

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1: Sí, pues.
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4: 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Ocupando más un chul, de vez en cuando, ocupando la reunión de la chul y que se coge el recanto, que se coge el recanto, hermano, no sé, jampa, con el examen.
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4: 150 y dónde está Cachicula, hermano, porque está jugando Cachicula, Cachicula.
5: ¿How qué lugar?
4: De Jaguá para de Pojona Aldea, o vecino de Arieta, Puente Arieta, o vecino, Concordia.
5: Ah, parte, Concordia.
4: Pasa, está ocupado por Pojona Aldea.
5: Sí.
4: Pero, canal, y sea con Jopano, claro, como es que pasa.
5: Sería Santa Cruz del Quiché.
4: Santa Cruz, che.
5: Sí, pues.
4: Capaz de examen, che. Capaz bien, que dijo un poco de daño, che.
5: Exactamente. ¿Cuál aparato?
4: Supongo un doctor, un padre, un percunata.
5: No, pues. ¿Cuál aparato especial, Kukerman?
4: Es exacto, con el doctor, el doctor, se ha hecho de más, más que era.
5: Sí, pues. Sí, tiene razón.
4: Bueno, que el segundo hermano, chicatoles, es un programa, la que está para radio.
5: ¿Has rata, hola?
4: Le atón para radio, no vale estéreo.
5: Ah,
4: no, bueno. No sé, radio, el verbo, no sé, sin darte bien, pero vamos a radio, sin darte, un chiste a las 3 de la tarde por ahí.
5: Sí.
4: Sin darte, por radio, pero no vale estéreo, tomo la.
5: Se fue.
4: Tomo a las 6, con bajo de los chistes,
5: radio, bajo
4: a las
5: 6. Se fue.
4: Tomo, pero. Usted, hermano, que Dios le quiere enojir, para qué cosa, que usted claro, hermano.
5: Pa, usted es cachalano, que ella es la.
4: Pa, usted, hermano,
5: vaya, hermano, vaya.
6: Aquí hablo con Avelino, el sí, doctor Avelino.
7: Sí, así es.
6: Ah, fíjese que yo estoy comunicando con usted, que mi papá me dio su número, que yo creo que él habló con usted sobre mi salud, que tengo un poco del diabetes, entonces por eso él habló con usted y como aquí estamos hasta en Playa Grande, por eso estamos pues, llamándolo a usted.
7: Ah, sí, tiene razón.
6: Ajá.
7: Sí.
6: Uh-huh.
7: Ah, bueno.
6: Sí.
7: Entonces, ¿van a venir para el Quiché?
6: Ah. Como acá está acá cerca de la frontera de México, estamos como a 12 horas.
7: Sí, a 12 horas, pues.
6: Ajá, sí.
7: Mire, pues yo le doy un consejo, yo le estaba diciendo a él, es que el medicamento para diabético no es igual que otras enfermedades.
6: Sí, cabrón.
7: Es mejor que usted venga y lo vamos a chequear.
6: Ajá.
7: Porque si no, por gusto, si después le mando yo medicina que no es adecuada a su problema.
6: Sí, cabrón.
7: Entonces mejor venga, se lo chequeamos y vamos a medir su azúcar, cuánto mide, cómo está su hígado, sus riñones, y así se le da el tratamiento adecuado a su problema.
6: Uh-huh.
7: Sí.
6: Mm.
7: Así es.
6: Ajá, sí. Yo por ejemplo, como ahorita estoy tomando medicamento que me recetaron los doctores, por eso.
7: Sí, pues, pero eso no le va a curar, solo le va a mantener su problema.
6: Ajá.
7: Sí, el la videnclamida no cura la diabetes.
6: Ajá.
7: Lo que hay que curar es, no sé cómo quiere usted su salud, ¿quiere que se cure o quiere que se mantiene?
6: Pues uno, ¿qué es lo que quiere? Uno curarse, pues, porque...
7: Sí, pues.
6: Ajá.
7: Ahí está, entonces, de repente, si puede, véngase mañana, o si no, la otra semana.
6: Ajá.
7: Sí.
6: Ah, pues, ¿dónde se mantiene usted? ¿En el Quiché?
7: En Santa Cruz del Quiché, estamos en la zona 1.
6: Ah.
7: A la par de Agencia Cotonev.
6: Ajá.
7: Acerca del mercado chino, cerca de ahí de la... Alcohólicos Anónimos Santa Cruz.
6: Ah,
7: sí.
6: Uh-huh.
7: Ajá.
6: Ah, va, entonces vamos a ponernos de acuerdo. Si es así, pues vamos a ver, le comunicamos si vamos mañana.
7: Sí, véngase, hermano. Yo le aconsejo que se venga porque su salud es muy importante.
6: Sí, cabal.
7: Sí, usted es joven todavía, ya tiene esa enfermedad, está jodido.
6: Sí, saber por qué me empezó a chingar esa enfermedad. Y...
7: Sí, pues. No, la diabetes es duro usted, porque realmente usted está joven todavía, ¿va?
6: Sí, cabal.
7: Y pues,
6: ajá.
7: Cúbrese en el nombre de Dios, vengas, hermano.
6: Ah, va a estar bien.
8: Sí,
6: pues,
8: así es.
9: Ah, Dios.
8: Pues la.
9: Sí.
8: Para que se me hace de guarilla, escuchar en cachilar.
9: Ah, depende, hermano. ¿Sin que guardé la casa?
8: No, ayer se tal vez, se poco en la de campo, hermano, pero el coco es para adentro, pero madre, que pasó una pasta para adentro, se hace por medio, cubrir con hermano.
9: Ah, ok, Lula.
8: Igual tiene Santa Lucía.
9: Ah, Santa Lucía.
8: Santa Lucía.
9: Ah, sería los días miércoles, todo el día en Cochilán.
8: Día miércoles.
9: Sí.
8: ¿Y Javi, cómo parte siempre será?
9: Chunocarle, tío Chelut.
8: ¿La iglesia católica?
9: Eso, mer.
8: Ah, ¿cómo es la esquina?
9: Sí, la mera esquina.
8: Ah, la esquina, ¿cómo es la esquina de la iglesia católica?
9: Alaje con rostro.
8: Ah, pues entonces cojo un rostro, sé cómo chingar los pulir, ¿está?
9: Ajá, sí.
8: Ah, bueno.
9: Tiene a ver su escotle, iglesia católica.
8: Sí, hay un John Cochilas, ¿verdad?
9: Es Cochilas. Hoy es un farmacia, ¿no? Chilas, ¿cómo?
8: ¿Cómo
9: se debe cubrir farmacia? Chilas, ¿dónde es la farmacia?
8: Ah, bueno, entonces, si tú se haces por médico, cubrimos, que está adentro, está, eso como el otro castrete, que vos estás, no, ya con cabo cubrir la
9: castrete,
8: pero se haces por médico, cubrir que se las, no, se haces por médico, cubrir.
9: Chopana, que se las.
8: Ah, está bien, que se las.
9: Sí.
8: ¿Y para qué se las ve que se las?
9: ¿Quién se qué?
8: ¿Por qué cada vez se las ve que se las?
9: Chopana, examinar.
8: Ah, bueno.
9: Sí, van a examinar.
8: Si es que ya que eso no puede caer no con más pero si no, bueno, que uno pasa que acoge, no sé, es que nada, que está quieto, sí.
9: Ah, no, yo. O reactas fuerte, ni más tak rag, o lic, hasta que lic.
8: Hasta.
9: No, suave.
8: No sé, si para Dios se nos cojó por podía en eso, pues la...
9: Va, tres, la luz.
8: Miércoles Santa Lucía.
9: Va, está bien. ¿Has orco, la?
8: Ah, está para los 7, está a las 7 yo coche, ¿va?
9: A las 7.
8: Sí, a las 7 coche, ¿va? Como para estar cantón, nos jodimos, no eres entre estos jodidos.
9: Ah, ¿has cantón qué es?
8: Sacasiguán.
9: Ah, Sacasiguán.
8: Sacasiguán. ¿Y qué hora ya había que ir a la farmacia?
9: A las 6.
8: Ah, las 6 de la mañana.
9: Sí.
8: Dos, por favor, a las 7, pues a las 7, 7:30 más tarde.
9: Ah, usted se la luz.

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Hasta que hemos llegado en la parte final de nuestro programa, que el Señor los bendiga, hermanos. Esperamos que nuestro programa haya sido de bendición para la vida de cada uno de ustedes. Muchísimas gracias por haber estado en sintonía del programa. Hablemos de salud y nutrición.

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0: Gracias te damos, oh Dios, gracias te damos, pues cercano está tu nombre. Los hombres cuentan tus maravillas. Salmos 75:1. 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
5: 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Mateo 11:28. 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
3: 4 de la mañana con 13 minutos.

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0: Apreciables hermanos y amigos, agradecemos a Dios porque Dios nos permite el privilegio de estar una vez más con ustedes en este programa. Hablemos de salud y nutrición. Antes de iniciar este espacio, vamos a elevar palabras de oración delante de nuestro Dios Todopoderoso. Sabemos, apreciables hermanos, que en nuestra vida hay momentos difíciles, hay luchas, hay aflicciones, hay tantas dificultades en la vida del cristiano. Pero una cosa nos dice la palabra de Dios: no temas ni desmayes, porque yo estoy contigo donde quiera que vayas. Ay, Dios, hermano, es una bendición que Dios está con nosotros en los momentos difíciles de nuestra vida. Quizás usted se encuentra en un momento difícil de su vida. Quizás usted se encuentra sufriendo en la mano de la enfermedad. Diabético. Ya le cortaron una parte de su pie, de sus dedos. Pero déjeme decirle, apreciable hermano, apreciable hermana, que Dios está cerca de usted. La palabra del Señor nos dice: no te dejaré. El Señor está con nosotros. 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Yo enviaré medicina, y os revelaré abundancia de paz y de verdad. 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Amén. 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
1: ¿Cómo escuchar el programa, hermano? Guaral, el kilómetro 146, Centroamericana.
0: Ah, bueno.
1: Para Santa Lucía, Tatlán, departamento de Sololá.
0: Ah, de veras.
1: Quería cachalar.
0: Ah, qué bueno, hermano.
1: También, que aprendo que salud, mis hermanos. Hermanas del CIE del Cantón La Palma. Mi hermano Juan Calés Zapete, el pastor. Y a su familia, y también mis hijos, mi yerno, hermano, tal vez creen que van a escuchar o no va, pero sí, me van a saludar, hermano.
0: Qué bueno, hermano. Subila, cachala.
1: Gregorio.
0: Gregorio.
1: Ischop.
0: Ischop.
1: Acabal.
0: Ah,
1: también
0: qué bueno.
1: Ya para no saludar, Huachalal Cruz, Ischop, Acabal, que van a sintonizar de La Palma.
0: En La Palma.
1: Sí, hermano.
0: Ah, qué bueno, hermano. Qué
1: hermano, salud, chela, guachalar, ven a decir adelante.
0: Va, tío, chela, chela.
1: Ay, hermano.
0: Ay, hermano.
1: De repente, a la conversación con Caim, chela, chela, pero Canil.
0: Pero Canil, hache.
1: Sí, hermano. Cor, hermano.
0: Cor.
1: Sí, hermano.
0: Va, con mucho gusto.
1: Y Dios te va a bendecir, hermano.
0: Va, chela, Dios te chela.

0: Juan, qué alegre es saber de que usted está en sintonía de nuestro programa. Qué bueno, qué alegre. Bueno, saludos cordiales a nuestros hermanos que están en sintonía de nuestro programa, a nuestros hermanos de Santa Cruz del Quiché, a nuestros hermanos de Chichicastenango, a nuestros hermanos de Chicuá, a nuestros hermanos que nos escuchan allá en Joyabaj. Saludos cordiales a nuestros hermanos que escuchan en Chinique Las Flores, a nuestros hermanos de San Miguel Uspantán. ¡Qué bueno! A nuestros hermanos que nos escuchan allá en Chicamán, a nuestros hermanos de Nevaje el Quiché, a nuestros hermanos de Quetzaltenango, a nuestros hermanos que escuchan nuestra programación. Para nosotros es una bendición poder saludar a los hermanos en esta hora. ¡Qué alegre, qué bendición! Saludos cordiales a todos nuestros hermanos que nos escuchan en los diferentes lugares donde está llegando la fuerza, la cobertura de nuestra programación. ¡Qué bueno! Gracias, hermanos, muchísimas gracias por estar en sintonía de la radio escuchando nuestra programación. 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Así es que vamos a escuchar testimonio. ¿Qué dicen nuestros pacientes? Escucha usted, ¿qué dicen nuestros pacientes?
1: Y Dios que le bendiga a usted.
2: Sí, pues. ¿Qué problema tenía cuando le curamos?
1: Las ases úricas.
2: Ases úrico.
1: Y también el pulmonía.
2: ¿Pulmonía?
1: Sí.
2: Pero es mejor lo natural. Sí. ¿Usted ya lo probó?
1: Sí.
2: ¿Ya lo probó?
1: Ya probé, pero es ese que no hubiera solución. ¿Quién le viene a agradecer a usted?
2: Sí, pues, de verdad.
1: Porque Dios es justo.
2: Ah, Dios es justo, pues.
1: Y lo mismo hacemos nosotros.
2: ¿Tenía mucha tos cuando vino?
1: ¿Ah?
2: ¿Tenía mucha
1: tos?
2: No se quitaba,
1: pero ahora ya voy para 3 meses. Nada.
2: ¿Ya no hay tos?
1: Ya no hay tos.
2: ¿Se le quitó?
1: Se me quitó.
2: Ah, qué bueno.
1: Sí. Cuando le consiga dinero, vengo otra vez con usted.
2: Sí, pues.
1: Para que no me devuelva esta enfermedad.
2: Sí, hay que curar siempre.
1: Sí.
2: ¿Cuántos años tiene?
1: ¿Cuántos mira usted?
2: Ah, tal vez unos 70.
1: 80.
2: Ah, 80.
1: 80 años. Mucha gente, muchos mis paisanos allá dicen, ¿por qué usted no se envejece?
2: Sí, pues.
1: Gracias por mi padre. Ya voy para 3 años y congregué el evangélico.
2: ¿Ya aceptó el evangélico?
1: 3 años.
2: Ya vio que le había dicho. Acepto usted, acepto usted. Ahí vamos a ver, me decía.
1: Sí. Pero cuando viene la enfermedad, sí. Con la enfermedad no hay hombre gordo.
2: Ah, no se juega. Ay, tú. Sí, pues.
1: Ni porque sos bueno con tu vecino, pero ante Dios no somos nada.
2: Ah, no, pues, eso no.
1: No sí, somos pues. Nada. Sí, aquí pues. En este mundo somos basura.
2: Sí, pues. ¿Usted sí. ya aceptó el evangelio?
1: Ya acepté.
2: Qué bueno.
1: Así es que, hermano.
2: Dios lo bendiga, hermano.
1: Sigamos adelante.
2: Gracias, hermano.
1: Sigamos adelante. Sí, pues. Así es que Dios, este, porque me recuerda, usted me lo dijo. Yo estoy allá cuando usted me lo dijo.
2: Sí, pues.
1: ¿Acepta usted el evangelio? Vamos a verle. Sí, vamos a verle. Yo ya presentía.
2: Sí, pues.
1: Ya presentía.
2: Qué bueno.
1: Yo ya voy para allá, empezó a los 4 años. Ya empezaba a descansar.
2: Sí, pues.
1: Sí. Ah. Dios me dio la solución por la enfermedad.
2: Sí, pues. Y tomó su medicina.
1: Sí, tomé
2: puro
1: medicina.
2: Puro sacate. Va, que sí. Puro natural.
1: Sí, puro natural.
2: Qué bueno. ¿Y su diente cuánto tiempo tiene ahorita que le hicimos?
1: ¿Será unos 6 años?
2: ¿6 años? ¿7?
1: ¿A 6 a 7 años?
2: ¿Puede comer bien?
1: Sí, come bien.
2: ¿Chicharrón?
1: ¡Ay, chicharrón me agorra! A ver aquí, papá. Nada que se diga que no está bueno, ¿no?
2: Calidad de plato.
1: Entonces, ya que usted salió con este, pues yo quiero cambiar y yo tengo que hacer un nuevo.
2: Ah, está bueno.
1: Mejor lo que se pueda.
2: Ahí pues, le voy a enseñar cuál es. Mire, hermano. Buena placa, mire. Mire, tiene hierro adentro, mire. Es que mire la muela que lleva, mire, ya yo ve. Buena placa.
1: Es que yo allá en Estados Unidos.
2: Sí, pues.
1: Un varón y una hembra. Cambie usted el placo. Ya que nos comunicó aquel. Vamos a cambiar el placo, dijo.
2: Sí, pues.
1: Está bueno, manda dólares y qué.
2: Sí, pues, así es. Pero buen precio, como usted es cliente.
1: Pues eso es lo que yo iba a decir.
2: Ahí va a ver su hija, ya lo voy a poner su hija también. Sí.
1: Sí.
2: Ajá.
1: Sí, más por eso.
3: Caritat, sacarik. Pues otra ya hombre, ya si papá. Alajtat, ay. ¿Qué tal la genic, verdad? La genicidad, si papá no plata la jala. Bueno. Ya te tocó la jonaja con una con un doctor que pichó una pena. Ay, gare. Buen. Que poquín guare, hombre. Gare, ay, cuchua Avelino. Avelino, cachaje. Que chico, pa' tiene me chihuahua. 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
4: 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Casi un ocho también.
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4: 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Pero lo que no sé, has oro, compánchela.
3: A las 8, compadre. A las 8, que me como mucho más nada que pedir.
5: Entonces, ¿qué perro? ¿Chue? Va. 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

0: es saber de que usted está en sintonía de nuestra programación muy alegre. Saludamos a nuestros hermanos de Tecpan, Guatemala. Gracias por estar en sintonía de nuestro programa. 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

0: Aló.
1: Aló.
0: Sí.
1: Aló. Avanza, ¿verdad?
0: Sí.
1: La hombre.
0: ¿Estás a comer?
1: Pues ya que va rica, ahora rica la.
0: Ah, qué bueno.
1: Hombre.
0: ¿Por qué va?
1: Pues gracias a Dios. 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
0: Ah, no vendo con calmar.
1: No, que estoy con calmarla.
0: Ah,
1: y gracias a Dios que a mí su barica la llama su tic la lelele. 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
0: ¿Es su tic de chic?
1: Ya no.
0: Ah, gracias a Dios.
1: Hombre. Gracias a Dios, mi niño.
0: Sí, la cuñavila es terrible.
1: Terrible, la. Terrible. Quiere ganar vos.
0: Quiere ganar.
1: Pero.
0: Quiere.
1: Magia imposible, chor Dios, la.
0: Así es, tiene que.
1: Sí.
0: Dios.
1: Dios es Dios.
0: Bien el checo, van a orar mucho.
1: Aquí, la,
0: nada, hermano.
1: Sí,
0: hola. Sí.
1: Yo soy Belín.
0: Sí. Lo importante. Es porque ya estuvo.
1: Allá estuvo, hola.
0: Es que la pregunta es la de Guaram, cuya Colum, cuya también, Canache, cuya Moshirik, Chehungo, Macuborik, va.
1: Pues sí, haré la lectura.
0: Arre. Sí.
1: Arre.
0: Cuya tontirik, Chehungo,
1: Macuborik. Sí. Pasé, güey, la hecho, no la con. Cuberta, jalá.
0: Pues.
1: Cami, gracias a Dios, ya, jalá, huich. Ya, o sea, ya, luz nerva, chocheba.
0: Ah, qué bueno.
1: Gracias a Dios.
0: Sí.
1: La, oh. Ya ves cuando jalá.
0: Chela, noticia muy importante que Alá para nosotros es una bendición, pues.
1: Pues sí, venimos más largo. El banico que va a participar, como una vez que el banico de Catacho ya para aparato, con un bacho huerto, pues gracias a Dios, nos mató Alá.
0: Y pues, qué bueno.
1: Querido Belino, querida.
0: ¿Qué cosa? ¿Pone que voy a echar el coche con los sueros?
1: Ay, ay, ay, ay, ay, ay.
0: Pero para que sí, lo que pasa es que como fuerte, fuerte, débil, pues.
1: Hey, hola, hey, hola, hola.
0: Tu cuerpo, entonces recoge sangre artificial, recoge.
1: Ah.
0: Los sueros, recoge es sangre artificial.
1: Ya.
0: Slash Wahel Sakos.
1: Sí.
0: Ajá.
1: Ah. Oh. Bueno, cajiló como con el número, cochaba, búscala, primeramente yo.
0: Déjala.
1: Sí, eso es la. Está bueno, siempre, pues va a llamar a la.
0: Va a usar.
1: Atasque, paní.
0: Vaya.
1: Bueno, venir.
0: Vaya.
1: Bueno.

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1: ¿Un doctor?
2: Sí, pues.
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1: Y ahora se por obra que está haciendo sanidad.
3: Qué bueno.
1: Ya, te
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1: por acá, no más.
3: Sí, pues, por canache. 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
3: Sí, pues.
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3: Sí, pues.
1: Mundo obra ya en sanidad.
3: Qué bueno, hermano. Qué bueno.
1: Qué bueno, hermano, pero es verdad.
3: Sí,
1: Dios sí es el catatnim.
3: Sí, pues. Lo que ya le pago es que tiene que ser catatnim como testimonio de Ike, todo claro.
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3: 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No, de salud la van a más recuperar, ¿verdad?
1: Hermano,
3: sí, pues así hermano, es. Hermano. Dios te la que al testimonio. La
2: ¡aló! ¡Hermano! ¡Hermano! ¿Qué pasa, hermano? Ya le voy a una pregunta. Con un guapo, tiene como problema, yo es un gusto más, será que las cuando te examinaste fue el bocha, y se pide para el diabético, se junta.
3: Sí, acaban de examinar, Catala.
2: Y hermano, jampala, dale examen.
3: 150.
2: Y una pregunta, hermano, que nace, y se acaba de sacar ojo, no, que yo guapo, la de. Ocupando más un chul, ves en cuanto ocupando la comida de un chul y que se coge el canto, que se coge el papá del hermano, no sé, con poco de Trump.
3: Uy, 150, hermano.
2: 150, y no es el lugar que chicó un lado, hermano, porque cagüe está jugando, que cagüe, me lugar que chicó un lado.
3: ¿Cómo que es lugar?
2: De Jaguapa, de Pojona Aldea, o vecino de Arieta, Puente Arieta, o vecino, Concordia.
3: Ah, Concordia.
4: Aquí hablo con Avelino, el
0: sí,
4: doctor Avelino.
0: Sí, así es.
4: Ah, fíjese que yo estoy comunicando con usted, que mi papá me dio su número, que yo creo que él habló con usted sobre mi salud, que tengo un poco del diabetes, entonces por eso él habló con usted, y como aquí estamos hasta en Playa Grande, por eso estoy llamándolo a usted.
0: Ah, sí, tiene razón.
4: Ajá.
0: Sí.
4: Uh-huh.
0: Ah, bueno.
4: Sí.
0: Entonces, ¿van a venir para el Quiché?
4: Ah. Como acá está acá cerca de la frontera de México, estamos como a 12 horas.
0: Sí, a 12 horas, pues.
4: Ajá, sí.
0: Mire, pues yo le doy un consejo, yo le estaba diciendo a él, que el medicamento para diabético no es igual que otras enfermedades.
4: Sí, sí, cabrón.
0: Es mejor que usted venga y lo vamos a chequear.
4: Ajá.
0: Porque si no, por gusto, si le depende, mando yo medicina que no es adecuada a su problema.
4: Sí, cabrón.
0: Entonces mejor venga, se le chequeamos. y vamos a medir su azúcar, cuánto mide, cómo está su hígado, sus riñones, y así se le da el tratamiento adecuado a su problema. Sí. Así es.
4: Ajá, sí, sí. Yo por ejemplo, como ahorita estoy tomando medicamento que me recetaron los doctores, por eso.
0: Sí, pues, pero eso no le va a curar, solo le va a mantener su problema.
4: Ajá.
0: Sí, la videnclamida no cura la diabetes.
4: Ajá.
0: Lo que hay que curar es, no sé cómo quiere usted su salud, ¿quiere que se cure o quiere que se mantiene?
4: Pues uno, ¿qué es lo que quiere? Uno curarse, pues, porque...
0: Sí, pues.
4: Ajá.
0: Ahí está, entonces... De repente, si puede, véngase mañana o si no, la otra semana.
4: Ajá.
0: Sí.
4: Ah, pues ¿dónde se mantiene usted? ¿Ya en el Quiché?
0: En Santa Cruz del Quiché, estamos en la zona 1.
4: Ah.
0: A la par de Agencia Cotonev.
4: Ajá.
0: Acerca del mercado chino, cerca de ahí de la Alcohólicos Anónimos Santa Cruz.
4: Ah.
0: Sí.
4: Uh-huh.
0: Ajá.
4: Ah, vale, entonces vamos a ponernos de acuerdo, si es así, pues vamos a ver, le comunicamos si vamos mañana.
0: Sí, véngase, hermano, yo le aconsejo que se venga porque su salud es muy importante.
4: Sí, cabal.
0: Sí, usted es joven todavía, ya tiene esa enfermedad, está jodido.
4: Sí, saber por qué me empezó a chingar esa enfermedad.
0: Sí, pues, no, diabetes es duro usted porque realmente usted está joven todavía, ¿va?
4: Sí, cabal.
0: Sí, pues.
4: Ajá.
0: Cúbrese en el nombre de Dios, véngase, hermano.
4: Ah, va a estar
5: bien. Sí, así es.
6: Ah, Dios, pues claro.
5: Sí.
6: ¿Para qué se me hace el guarillajo ya no es la?
5: Ah, depende, hermano. ¿Sin que guardé la casa?
6: No, a ver, ya que tal vez, ya que poco en la cocina, yo soy como cubrir, hermano, pero el coco es para ver, pero el marete lo pasó más para ver, ya que tomé de cubrir con hermano.
5: Ah, ok, ¿verdad?
6: Igual tiene Santa Lucía.
5: Ah, Santa Lucía.
6: Santa Lucía.
5: Ah, sería los días miércoles, todo el día en Cochilán.
6: Día miércoles.
5: Sí.
6: ¿Y Javi, cuál parte sigue Cochilán?
5: Chunocarle, Tío Chelut.
6: La Iglesia Católica.
5: Eso, mer.
6: Ah. Yo tengo que comer la esquina.
5: Ah,
6: la esquina,
5: ¿cómo hizo
6: la esquina de la Iglesia Católica?
5: Alá rico un rostro.
6: Ah, bueno, entonces
5: cojo un rostro, soy
6: como chica,
5: no se pudiera.
6: Ajá, sí. Ah, bueno.
5: Bien, a ver, chuscotle, Iglesia Católica.
6: Ya vi yo un coche de la vida, el coche de la casa.
5: No, hoy con farmacia, ni chilar. ¿Qué
6: pasa? Debe coger farmacia.
5: Chilar de una vez para la farmacia.
6: Ah, bueno, entonces, si tú se haces por médico, cubrir, no, que para dentro de casa, yo como dentro de los frentes, yo voy a estar, no, ya con cabo cubrir la casa, pero si haces por médico, cubrir que se las, no, ya con cabo
5: cubrir. Chopala, que se las. Chopala, que se las.
6: Ah, está bien,
5: pues la... Sí.
6: ¿Y para qué se ve, pues la? ¿Quién se qué? Para cada vez se ve, pues
5: la. Van a examinar.
6: Ah, bueno, bueno.
5: Sí, van a examinar.
6: Sí, es que ya que eso no fue que no más quieto, pero si no, bueno, que uno pasa que a coger, no sé, es que nada, que está quieto, sí.
5: Ah, no, yo. Oua, reactas fuerte, ni más tacrac, olic, hasta que lic.
6: A las 7 de la mañana.
5: Sí.
6: Dos, por favor, a las 7 de la mañana, a las 7 y media más tarde.
5: Va, usted se la lo...

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Mirad cuán bueno, cuán delicioso es habitar los hermanos juntos en armonía. 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Hasta que hemos llegado en la parte final de nuestro programa. Que el Señor los bendiga, hermanos. Esperamos que nuestro programa haya sido de bendición para la vida de cada uno de ustedes. Muchísimas gracias por haber estado en sintonía del programa. Hablemos de salud y nutrición.

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0: qué lindo.
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3: Cinco de la mañana, con 54 minutos.

0: Ya volvemos. Vamos con nuestros anuncios.
1: Yo seguiré, Señor, y todos los que se levantarán contra ti no podrán tocarte.
0: Gracias te damos, oh Dios, gracias te damos, pues cercano está tu nombre. Los hombres cuentan tus maravillas. Salmos 75:1. Dos servicios celebran la Iglesia de Dios Pentecostés de América. 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Acción de gracias a Dios por el cuarto aniversario del templo. Segundo servicio, dando inicio de 5:30 de la tarde a 9 de la noche. Acción de gracias por 39 años de fundación de la iglesia y por los colaboradores y patrocinadores de la actividad. Nuestros invitados: Maynor Morales,

predicador, Gustavo Calderón, coordinador Emilio Chicor. 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La bienvenida dará el pastor Magdaleno Buki, cuerpo oficial. No falten para este 10 de julio del presente año.

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4: Venid a mí todos los que estáis trabajados y cargados, y yo os haré descansar. Mateo 11:28. 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

0: Apreciables hermanos y amigos, agradecemos a Dios porque Dios nos permite el privilegio de estar una vez más con ustedes en este programa. Hablemos de salud y nutrición. Antes de iniciar este espacio, vamos a elevar palabras de oración delante de nuestro Dios Todopoderoso. Sabemos, apreciables hermanos, que en nuestra vida hay momentos difíciles, hay luchas, hay aflicciones, hay tantas dificultades en la vida del cristiano. Pero una cosa nos dice la palabra de Dios: no temas ni desmayes, porque yo estoy contigo donde quiera que vayas. Ay, Dios, hermano, es una bendición que Dios está con nosotros en los momentos difíciles de nuestra vida. Quizás usted se encuentra en un momento difícil de su vida. Quizás usted se encuentra sufriendo en la mano de la enfermedad. La diabético, ya le cortaron una parte de su pie, de sus dedos. Pero déjeme decirle, apreciable hermano, apreciable hermana, que Dios está cerca de usted. La palabra del Señor nos dice: no te dejaré. El Señor está con nosotros. 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Yo enviaré medicina y os revelaré abundancia de paz y de verdad. 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
1: ¿Cómo escuchar el programa, hermano Guaral? El kilómetro 146 Centroamericana.
0: Ah, bueno.
1: Para Santa Lucía, Tatlán, departamento de Sololá.
0: Ah, de veras.
1: Quería cachalar.
0: Ah, qué bueno, hermano.
1: También quería aprender que salud, mis hermanos. Hermanas del CIE del Cantón La Palma.
0: Can.
1: Mi hermano Juan Calés Zapete, es el pastor. Y a su familia, y también mis hijos, mi yerno, hermano. Tal vez tienen que van a escuchar o no va, pero sí, me van a saludar, hermano.
0: Qué bueno, hermano. Subí la cachalar.
1: Gregorio.
0: Gregorio.
1: Ischop.
0: Ischop.
1: Acabal, también te llamo saludar Huachalal Cruz y Chop Acabal, en sintonizar de La Palma.
0: En La Palma.
1: Sí, hermano.
0: Ah, qué bueno, hermano.
1: Hermano, salud, chela, Huachalal, ven a decir adelante.
0: Ah, tío, chela, chela.
1: Ah, hermano,
0: hermano.
1: De repente, a la conversación con Caimel, chela, pero Canel.
0: Pero Canel, hache.
1: Sí, hermano. Por, hermano.
0: Cor.
1: Sí, hermano.
0: Va, con mucho gusto.
1: Dios te va a bendecir, hermano.
0: Va, chelar, Dios te chelar.

0: bendición, qué alegre es saber de que usted está en sintonía de nuestro programa. Qué bueno, qué alegre. Bueno, saludos cordiales a nuestros hermanos que están en sintonía de nuestro programa, a nuestros hermanos de Santa Cruz del Quiché, a nuestros hermanos de Chichicastenango, a nuestros hermanos de Chicuá, a nuestros hermanos que nos escuchan allá en Joyabaj. Saludos cordiales a nuestros hermanos que escuchan en Chinique Las Flores, a nuestros hermanos de San Miguel Uspantán. ¡Qué bueno! A nuestros hermanos que nos escuchan allá en Chicamán, a nuestros hermanos de Nevaja el Quiché, a nuestros hermanos de Quetzaltenango, a nuestros hermanos que escuchan nuestra programación. Para nosotros es una bendición poder saludar los hermanos en esta hora. ¡Qué alegre, qué bendición! Saludos cordiales a todos nuestros hermanos que nos escuchan en los diferentes lugares donde está llegando la fuerza, la cobertura de nuestra programación. ¡Qué bueno! Gracias, hermanos, muchísimas gracias por estar en sintonía de la radio, escuchando nuestra programación. 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Así es que vamos a escuchar testimonio. ¿Qué dicen nuestros pacientes? Escucha usted, ¿qué dicen nuestros pacientes?
1: Y Dios que le bendiga a usted.
2: Sí, pues. ¿Qué problema tenía cuando le curamos?
1: Las ácidas úricas.
2: Ácido úrico.
1: Y también el pulmonía.
2: ¿Pulmonía?
1: Sí.
2: Pero es mejor lo natural. Sí. ¿Usted ya lo aprobó?
1: Sí.
2: ¿Ya lo probó?
1: Ya probé, ya. Pero es ese que no hubiera solución. ¿Qué le viene a agradecer a usted?
2: Sí, pues. De verdad.
1: Porque Dios es justo.
2: Ah, Dios es justo, pues.
1: Y lo Dios mismo hacemos nosotros.
2: Tenía mucha tos cuando vino.
1: ¿Ah?
2: Tenía mucha
1: tos.
2: No se quitaba.
1: No se quitaba. Pero ahora ya voy para 3 meses. Nada.
2: Ya no hay tos.
1: Ya no hay tos.
2: ¿Se le quitó?
1: Se le quitó.
2: Ah, qué bueno.
1: Sí. Cuando bueno. Le consiga dinero, vengo otra vez con usted.
2: Sí, pues.
1: Para que no me devuelva esta enfermedad.
2: Sí, hay que curar siempre.
1: Sí.
2: ¿Cuántos años tiene?
1: ¿Cuántos mira usted?
2: Ah, tal vez unos 70.
1: 80.
2: Ah, 80.
1: 80 años. Hola. Mucha gente, muchos mis paisanos allá dicen, ¿por qué usted no se envejece?
2: Sí, pues.
1: Gracias por mi padre. Ya voy para 3 años y congregué el evangélico.
2: ¿Ya aceptó el evangélico?
1: 3 años.
2: Ya vio que le había dicho, acepto usted, acepto usted. Ahí vamos a ver, me decía.
1: Sí, sí, pues. Pero cuando viene la enfermedad, sí. Con la enfermedad no hay hombre gordo.
2: Ah, no se juega. Ay, ya. Tú, sí, pues.
1: Ni porque sos bueno con tu vecino, pero ante Dios no somos nada.
2: Ah, no, pues, eso no.
1: No sí, somos pues. Nada. Sí, aquí pues. En este mundo somos basura.
2: Sí, pues. ¿Usted sí. ya aceptó el evangelio?
1: Ya acepté.
2: Qué bueno.
1: Así es que, hermano.
2: Dios lo bendiga, hermano.
1: Sigamos adelante.
2: Gracias, hermano.
1: Sigamos adelante. Sí, pues. Así es que... Que Dios ese, porque me recuerda, usted me lo dijo, y yo estoy allá cuando usted me lo dijo.
2: Sí, pues.
1: Acepto usted el evangelio, vamos a verle. Sí, vamos a verle. Yo ya presentía.
2: Sí, pues.
1: Ya presentía.
2: Qué bueno.
1: Yo ya voy para allá, empezó a los 4 años. Ya empezamos.
2: Sí, pues.
1: Sí. Ah. Dios me dio la solución por la enfermedad.
2: Sí, pues. Y tomó su medicina.
1: Sí, tomé mi
2: puro sacate.
1: Puro sacate,
2: sí. Que sí. Puro natural.
1: Sí, puro natural.
2: Qué bueno. ¿Y su diente cuánto tiempo tiene ahorita que le hicimos?
1: ¿Será unos 6 años?
2: 6 años.
1: Siete. ¿A 6 a 7 años?
2: ¿Puede comer bien?
1: Sí, come bien.
2: ¿Chicharrón?
1: Ay, chicharrón mejor. A ver aquí, papá. Nada que se diga que no está bueno, ¿no?
2: Calidad de plato.
1: Entonces, ya que usted salió con este... Pues yo quiero cambiar y yo tengo que hacer un nuevo.
2: Ah, está bueno.
1: Mejor lo que se pueda.
2: Ahí pues le voy a enseñar cuál es. Mire, hermano. Buena placa, mire. Mire. Tiene hierro adentro, mire. Es que mire la muela que lleva, mire. Ya yo ve. Buena placa.
1: Es que yo allá en Estados Unidos.
2: Sí, pues.
1: Un varón y una hembra. Cambie usted el placo. Ya que nos comunicó aquel. Vamos a cambiar el placo, dijo.
2: Sí, pues.
1: Está bueno, manda el dólar y qué.
2: Sí, pues, así es. Pero buen precio, como usted es cliente.
1: Pues eso es lo que yo sí. iba a decir.
2: Ahí va a ver su hija, ya lo voy a poner a su hija también. Sí.
1: Sí.
2: Ajá.
1: Sí, más por eso.
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3: 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Nada que pedir.
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0: es saber de que usted está en sintonía de nuestra programación muy alegre. Saludamos a nuestros hermanos de Tecpan, Guatemala. Gracias por estar en sintonía de nuestro programa. 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El tema más glic clapish capele para programa le participación musical le cachalal Pedro Canil.
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0: Aló.
1: Aló.
0: Sí.
1: Aló. Avanza, relax.
0: Sí.
1: Recuerda, hombre.
0: Estás a comer.
1: Pero ya que va rica, ahora rica la.
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1: Hombre.
0: Por llevar.
1: Pues gracias a Dios. 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Escuchar tu colón, tu pan, un tigre, un día. 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
1: Gracias a Dios, mi niño.
0: Sí, terrible.
1: 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Terrible. ¿Qué regalo vos?
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1: 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Magia imposible, chorro, que vos la.
0: Así es, tiene que.
1: Sí.
0: Dios.
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0: Chela, noticia muy importante que habla para nosotros, es una bendición, pues.
1: Pues sí, venimos más largo. 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
0: 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Poner que voy a echar el coche con los suero.
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0: Pero para que sí lo que pase, que como fuerte, fuerte, débil, débil, pues.
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0: Tu cuerpo, entonces recoge sangre artificial, recoge.
1: Ah.
0: Suero, recoge es sangre artificial.
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1: Sí, sí, sí, sí, sí.
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1: Ah. Oh.
0: ¿Ves?
1: Bueno, cajiló como con el número, cochaba, búscala, primeramente a Dios.
0: Déjala.
1: Sí, eso, vela. Está bueno, siempre, pues va a llamarla.
0: Va a usarla.
1: Atachi, paní.
0: Vaya.
1: Bueno, vení.
0: Vaya. Bueno.

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1: De Jaguapa, de Pojón Aldea, o vecino de Arieta, Puente Arieta, o vecino, Concordia, o
0: Ah,
1: parte de Tomicapá.
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0: Pues.
1: escapado por una aldea.
0: Sí.
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1: Sánchez, no
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0: del Quiché.
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0: Sí, pues.
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0: Exactamente, ¿cuál
1: Cuando supiera,
0: aparato es?
1: tengo un doctor, un padre, con el cunata,
0: No, pues. ¿Cuál aparato especial, pues, hermano?
1: Exacto, Juan, el doctor, el doctor, se chido, pa, y más, más que lo que estoy diciendo, más que
0: Sí,
1: quiero.
0: pues, sí,
1: Y para
0: tiene
1: vos, chavo,
0: razón.
1: ven, que según el hermano, chica, todo, es un programa, la que está para radio.
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1: Le, a todo para radio, en la cual estén,
0: Ah,
1: vamos a ver,
0: bueno.
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1: media, dice.
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1: Hermano.
2: Aquí hablo con Avelino, el doctor
0: Sí,
2: Avelino.
0: así es.
2: Fíjese que. Yo estoy comunicando con usted, que mi papá me dio su número, que yo creo que él habló con usted sobre mi salud, que tengo un poco del diabetes, entonces por eso él habló con usted y como aquí estamos hasta en Playa Grande, por eso estoy llamándolo a usted.
3: Ah, sí, tiene razón.
2: Ajá.
3: Sí. Ah, bueno.
2: Sí.
3: Entonces, ¿van a venir para el Quiché?
2: Como
3: Ah.
2: acá está acá cerca de la frontera de México, que estamos como a 12 horas.
3: Sí, a 12 horas, pues.
2: Ajá, sí.
3: Mire, pues pero yo le doy un consejo, yo le estaba diciendo a él. Es que
2: Ajá.
3: el medicamento para diabético no es igual que otras enfermedades.
2: Sí, cabrón.
3: Es mejor que usted venga y lo vamos a chequear.
2: Ajá.
3: Porque si no, por gusto, si le depende, le mando yo medicina que no es adecuada a su problema.
2: Sí, cabal.
3: Entonces, mejor venga, se le chequeamos y vamos a medir su azúcar, cuánto mide, cómo está su hígado, sus riñones. Y así se le da el tratamiento adecuado a su problema. ¿Sí? Así es.
2: Ajá, sí. Yo por ejemplo, como ahorita estoy tomando medicamentos que me recetaron los doctores, por
3: Sí,
2: eso.
3: pues, pero eso no le va a curar, solo le va a mantener su problema.
2: Ajá.
3: Sí, la videoclamida no cura la diabetes.
2: Ajá.
3: Lo que hay que curar es, no sé cómo quiere usted su salud, ¿quiere que se cure o quiere que se
2: Sí, que es.
3: mantiene?
2: Pues uno, ¿qué es lo que quiere? Uno curarse, pues, porque.
3: Sí, pues,
2: Ajá.
3: ahí está. Entonces, de repente, si puede, véngase mañana o si no, la otra semana.
2: Ajá.
3: Sí.
2: Ah, pues ¿dónde se mantiene usted? En el Quiché.
3: En Santa Cruz del Quiché estamos en la zona 1, a
2: Ah.
3: la par de Agencia Cotonev,
2: Ajá.
3: acerca del mercado chino, cerca de ahí de la Alcohólicos Anónimos Santa Cruz.
2: Ah.
3: Sí. Ajá.
2: Ah, vale, entonces vamos a ponernos de acuerdo, si es así, pues vamos a ver, le comunicamos si vamos mañana.
3: Sí, vengas, hermano, yo le aconsejo que se venga porque su salud es muy importante.
2: Sí, cabal.
3: Sí, usted es joven todavía, ya tiene esa
2: Sí.
3: enfermedad, está jodido.
2: Sí, saber por qué me empezó a chingar esa enfermedad
3: Sí, pues.
2: y
3: No, la
2: uno que.
3: diabetes es duro usted porque
2: Ajá.
3: realmente usted está joven todavía, ¿va?
2: Sí, cabal.
3: Sí, pues.
2: Ajá.
3: Cúrese en el nombre de Dios, vengas, hermano.
2: Ah, va a estar bien.
1: A ver, Luis de Rocha.
2: Sí, así es.
4: Ah, Dios, Dios, pues claro.
2: Sí.
4: Para que a veces me el guarillazo, ya no es
2: Ah, depende, hermano. ¿Tienes que guardar la casa?
4: No, a ver, ya que tal vez. Ya que. Poco en la corte, yo soy como cubrir, hermano, pero el coco es para adentro, el marete, para que no haga para adentro, ya que por medio cubrir con hermano.
2: Ah, ok, ¿verdad?
4: Igual que en Santa Lucía.
2: Ah, Santa Lucía.
4: Santa Lucía.
2: Ah, sería los días miércoles todo el día en Cochilán.
4: Día miércoles.
2: Sí.
4: ¿Y Javi, cuál parte sigue Cochilán?
2: Chunacarle, tío Chelut.
4: La iglesia católica.
2: Eso, mero.
4: Ah, yo tengo que comer por la esquina.
2: Sí, la mera esquina.
4: Ah, la esquina, ¿cómo hizo la esquina de la iglesia católica?
2: Alaje con roto.
4: Ah, pues entonces cojo un roto, sé cómo chingaja lo que tú vives, ¿ah?
2: Ajá, sí.
4: Ah, bueno.
2: Bien, a ver, chuscotle, iglesia católica.
4: Aquí hay un cochilazo, ¿verdad? Es cochilazo, cochilazo.
2: No, hoy es un farmacia, ¿no? Chilazo.
4: Yo considero que voy a ir a la farmacia.
2: Eso, chilazo de una vez para la farmacia.
4: Ah, bueno, entonces, si tú se haces por médico, cubrirme, que para adentro de casa, yo como dentro de los frentes, yo voy a estar, no, ya con cada cubrida, pero si haces por médico, cubrir que se las, no, ya con cada cubrida.
2: Chopana, que se las. 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
4: 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Ah, está bien, que se las.
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4: Por para cada vez se ve, que se las.
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4: Ah, bueno,
2: bueno.
4: Sí, van a examinar. Aquí es que ya no hay que hacer pero si no, bueno, que uno pasa que acoge, no hay que examinar, que está quieto, sí.
2: Ah, no, yo. O a reactas fuerte, ni más que crack, o lic, hasta que lic.
4: Hasta.
2: No, suave.
4: Entonces, si para Dios se nos cojó por un día en eso, pues la.
2: Va, tres, la luz.
4: Miércoles Santa Lucía.
2: Miércoles Santa Lucía.
4: Va, está bien.
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4: Ah, está para las 7, está a las 7 y ojo, chila.
2: ¿A las 7?
4: Sí, a las 7 ojo, chila, como para estar cantando a Jubí, me merece entre estar con Jubí.
2: Ajá, cantón, ¿qué es mi?
4: Sacasiguán.
2: Ah, Sacasiguán.
4: Sacasiguán, ¿y qué hora ya había que ir a la farmacia?
2: A las 6.
4: Ah, las 6 de la mañana.
2: Sí.
4: Entonces, por favor, a las 7, pues a las 7 o 7 y media más tarde.
2: Ah, usted se la luz.

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Hasta que hemos llegado en la parte final de nuestro programa, que el Señor los bendiga, hermanos. Esperamos que nuestro programa haya sido de bendición para la vida de cada uno de ustedes. Muchísimas gracias por haber estado en sintonía del programa. Hablemos de salud y nutrición.

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7 de la mañana con 54 minutos. 7 de la mañana con 55 minutos.

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Gloria a Dios, apreciables hermanos, amigos, vecinos de este lugar de Tecpan, Guatemala. Y tomo en agradecer al Padre, al Hijo y al Espíritu Santo por esta hermosa oportunidad, por ese hermoso privilegio. Completamente agradecido con nuestro Padre Celestial por un día más, por un programa que Dios nos va a conceder, Bacamillo Gel, al aire a través de este programa. Déjame saludar a toda la audiencia de Revelación Tecpan, a los hermanos que ellos quieren visualizar en los diferentes lugares. Yacayapojun, Rutsilibuch, Perpiri Señor, ya que Dios ya no dio oportunidad. Mi privilegio, Shoheklun, en esta mañana, en este lugar. Saludo muy especial a nuestro hermano director, gerente, nuestro hermano Fidel Salvador, en esta mañana. Yo sé que Dios, por su misericordia y por su amor, nos tiene con vida, nos tiene con bien. Y no hay cosa mejor tener la paz de Dios en nuestros corazones. En esta mañana, en esta gloriosa hora, Dios, cheri Dios, Shuyanari, un momento de Shoheklun, Ratzkari, Dios, Rospana, Kaslen, Nibich, Chaber, un momento de Kakikot, te van a adorar a Dios, te van a bendecir el nombre del Señor, porque Dios ha sido bueno con cada uno. A cada uno de los hermanos, parte de Tecpan, en este lugar de la Giralda, a los hermanos del lugar Argentina, también a nuestros hermanos de Santa Polonia, los hermanos, Gloria a Dios, de Poquil, los hermanos de Patsum, los hermanos del Camelia, también a los hermanos en los diferentes lugares que por medio del internet, por medio del Facebook y Japón, en sus amables hogares, Matías Chivé, ni hay permiso, yo

0: delante de la presencia de Dios. Yohelun, querido Dios, deja ir el Señor. Pequiori Kamak, Sachari Kamak, Juatónata Dios, Padre Kirichin, Padre Santo, Estoy baja mucho, Estoy a Chikerin Katznel, Rey Abaí, Estoy aquí sanidad, Estoy aquí salud. De fracasado, Dios que buen prospera.
1: No rechazo, tu poder me guarda y me hace vencer.
0: Matrimonios están a punto de ser separados o destruidos. Aún hay esperanza, aún estás con vida. Aún es tiempo de recuperar las cosas que está a punto de destruir. En este momento yo te voy a animar, yo te voy a invitar en esta mañana. Y tiene que elevar la oración. Dios, Jericó Abiquín, a donde escuché a Tcubí, Tcuch Parizamaj, hermana Tcuch para cocina. Hermano, ahora te coach para Barabul. Ya Mashon, Ya Sikin, Ya Gilón, Marikir, Ya Mi. Te poncha ve, cojo un palabra. Dios, Rionka, Rubinka. Y aquí yo traeré sanidad y medicina. Yo los curaré, yo los sanaré y les bendeciré de abundancia de paz. Hay algo especial que Dios nos sugiere en este momento. Ten a confiar, ten a creer por fe. Hay alguien que no ofrecer su ayuda. Hay alguien que te quiere ayudar en esta mañana. Confía en Dios. Acércate a Él a través de la oración. Padre amado, Padre eterno, en esta gloriosa mañana, una vez más, no me canso de hablar contigo. No me canso, Dios eterno, de rogarte, pedir misericordia y pedir de tus favores. Yo sé que cada día, Dios eterno, son nuevas tus fidelidades, son nuevas tus misericordias. Cuántas personas no pueden reconocer, no saben reconocer, pero Dios

pasando por ese problema. Dios conoce tu situación. Dios conoce tu sufrimiento. No te desanimes. No te sientes desamparado. No te sientes solo. La presencia de Dios está ahí. Abre tu boca, alábale, adórale.

ciertamente, Dios mío. ¿Cuántas veces cuando no nos hace falta nada, cuando todo, Dios mío, las cosas marchan bien, nos preocupamos, nos afanamos de un lado a otro, dejamos a Dios por un lado? Pero cuando llegan los fracasos, cuando llegan los problemas, entonces nos acordamos que hay un Dios. Hasta entonces nos recordamos, pero Señor eterno, tú vas a tener misericordia. Quizás Dios ha tomado una decisión de abandonarte, dejar que tú sufrieras en la situación que te encuentres. Pero si te acercas, pero si clamas a Él, y si confiesas tus pecados,

En paz, no peques más. Hay esperanza para el pecador. Tú que te has fallado, tú que te has alejado de Dios, que no sientes ese gozo que antes sentías, antes cantaba, antes oraba, antes asistí a los servicios, te gozabas. Oh, estás lejos de Dios. Él te dice: ven, ven, hijo mío, yo te ayudaré. Yo, en medio de las luchas, estaré contigo. Como dice tu palabra, si oyeres hoy la voz, sí, Dios está hablando de muchas maneras. Dios te está hablando a través de la radio. Atreve, Dios mío, la predicación, Dios mío, en las calles, a través de la televisión, el mensaje de la palabra. Dios te ha hablado cuántas veces, a través del teléfono, por Facebook, por internet. Dios te ha hablado tantas veces. Porque pues no has recibido mi palabra. En este momento, bendito Dios, sobre aquellos mis hermanos que están postrados en una cama.

Señor. Levántalo, bendito Dios, por favor. El enemigo lo tiene atado, el enemigo lo tiene cautivado, el enemigo lo tiene sujeto. Pero ahora en el nombre de Jesús, clama. Declárate libre en esta mañana. Y por la fe, Dios te va a liberar. Todas estas cadenas, todas esas ataduras, toda esa enfermedad, toda esa dolencia se va en el nombre de Jesús. Tu palabra dice: por sus llagas nosotros fuimos curados. Jesús, mira a mi hermano, mira a mi hermana, Señor eterno, bendígalos, Padre, de una manera tan grande. De misericordia, Dios amado, de mi esposa, bendito Dios, por favor. Jesús.

bendito Dios. Si el enemigo se ha levantado, Señor, para debilitar mi fe, si el enemigo está tratando muchas formas, como Dios mío, bendito Dios, que yo me sintiera solo, pero gracias a ti, tu palabra me ha enseñado muchas cosas. He visto tu poder, he visto tus milagros, he visto tu amor sobre mi vida, bendito Dios. Señor amado, en este momento, donde quiera que nos estén visualizando, Señor, donde quiera que nos están escuchando, Dios mío, por FM, por TuneIn Radio, Señor, Padre, los que están en la Unión Americana, Señor, que va Dios. Son millones, padres, los que están, Dios mío, radicados allá. Tiene diferentes problemas, tiene diferentes peticiones, tiene diferentes necesidades, oh Dios, por favor. Que se acuerdan de lo que tú has hecho en la vida de ellos. Que no se olviden de lo que Dios ha hecho, lo que Dios está haciendo. Dios hará grandes cosas si nosotros reconocemos.

Jesús, acuérdate, Padre, de Maynor Ezequiel, de Rafael Rodrigo, oh Dios, que han colaborado con sus ofrendas para pagar ese programa radial. Bendice a mi hermano Samuel Tomín, su esposa, a mi hermano Francisco, a mis hermanos y hermanas, Padre, de una y de otra manera, Señor, han colaborado. Los que han orado por este programa, para seguir hacia adelante, muchas gracias. Ayúdanos, Señor, para serte fiel. Ayúdanos para servirte con todo el corazón. Yo tengo fe, yo creo por fe, Padre, que este programa ha sido de una bendición. Aunque el enemigo trata muchas formas como destruirnos, pero en tu nombre, Señor, hay poder. Y en tu nombre, Padre, Señor, alzaremos, Padre, bandera. Y en tu nombre son más que victoriosos. Mis hermanos, Señor eterno de la iglesia Avivamiento Pentecostés, en esta mañana el Señor empezó la oración de 3 días de oración de ayuno. El día de ayer, hoy y mañana, Señor, ayúdalo, Padre. Bendice a mis hermanos, bendice a tus siervos, bendice a tus ministros. Jesús. Gracias, Padre bendito, Padre santo. Bendice a mi hermano Pastor Ismael Vaz, su esposo, la familia. Bendice, Dios mío, los líderes de la iglesia, ancianos, diáconos, diaconisas, sociedad femenina, sociedad de jóvenes, miembros en general, Señor. Sé que tú pronto vienes por tu pueblo. Tú vienes pronto. Y podemos analizar, pensar. Señor, no sabemos el día ni la hora. Pero Señor, tú quieres que estemos preparados, esperando, Señor, cuando tú vengas, para irnos allá contigo a gozar en las mansiones celestiales. En este mundo hay desprecio, en este mundo hay sufrimiento, en este mundo hay tristeza, enfermedades. Pero Señor, después de esta vida, habrá una vida de paz, una vida de alegría. Gozar en las mansiones celestiales. Ese es nuestro anhelo, ese es, Dios mío, nuestra visión. Bendice a tus hijos, bendice a tu pueblo, Señor, en general. Señor, todos los que se hagan este programa, queremos que sea de una bendición. Las alabanzas, los cantos, Señor, añada bendición, que tu presencia haga un impacto en la vida de mis hermanos que nos escuchan y nos visualizan. Muchas gracias, oh Dios, creemos por fe, Padre, que tú eres el conductor, tú eres Dios mío, Padre Santo, bendito Dios, el director de este programa. Tú puedes transmitir este programa como un canal de bendición a donde estamos entrando, Señor, en esta mañana. Muchas gracias, eterno Dios. Muchas gracias, eterno Padre. Te alabamos y glorificamos tu santo y bendito nombre, oh Dios amado. Creemos por fe, Padre, que nuestra oración es respondida. Muchas gracias, eterno Dios.
Amén. Amén. Gloria al Señor en esta gloriosa mañana, pues, y a conmemorar ante la presencia de Dios. La verdad es que Yosquicó me encanta derramar lágrimas por problemas, sino que hay gozo, hay gratitud, hay alegría en nuestro corazón. Yo sé que Dios nos ha ayudado de muchas maneras en esta hermosa oportunidad de escuchar un precioso canto para honra y gloria de nuestro Dios. Y espero que es de una gran bendición para cada uno de nuestros hermanos y hermanas. Gloria a Dios. Aleluya.

por una iglesia. Pero el Señor no viene por los cuatro paredes, sino que Él viene por su pueblo. La verdad es que Dios ha sido grande en gran manera. Dios ha hablado de muchas maneras. Manina Turino persona, yo soy una persona. Soy humano. Levanta tus ojos. Mira el Cordero de Dios. Jarejuni Macareno, Bichabe. Iba Benkovi, John Aukin. A través de este programa. A través de otros programas. A través de la predicación en las calles. En los diferentes medio Dios Najinu Kusaj en nuestros últimos tiempos para que era bajo un pretexto, bajo una excusa esta vez, Señor, y me decimos que ya está ya te decimos que ya sin más sin punta aceptar el Evangelio.

lo que es la voluntad, Abichín, Señor, pero más y más ya. Y no hubiera Dios, ya ve cuando te jrat, ya te por medio de este mi

Qué triste, qué lamentable. Así es que Dios, ojalá bendecir, rejuni macaré. Dios te va a bendecir. Alice Pérez, que sin duda nos está visualizando, no sabemos dónde, pero nuestro saludo especial a la familia Pérez, donde quiera que nos estén visualizando, escuchando en esta mañana, saludo a toda la familia. Deseamos muchas bendiciones.

Gracias por mandar su comentario en esta hermosa mañana. Y a cada uno de los hermanos y hermanas, yo sé que hay muchos, tal vez no entienden nuestro dialecto caxiquel, pero los saludamos acá en la cabina número 2 de Revelación de Tecpan. Dios aquí nos tiene en ese ministerio de predicar la palabra de Dios a través de este programa radial. Cuando Dios nos tomó, cuando Dios dijo a través de la revelación, hay tanta necesidad, es necesario que prediques mi palabra.

a la casa de Israel. Oirás la palabra de mi boca y la amonestarás de mi parte. Yo sé que con todo el corazón predicamos, oramos, buscamos presencia de Dios. Que sabemos que el ministerio no es de una persona, sino que el ministerio es de Dios. Y las almas también son de Dios. A nuestros apreciables hermanos, nuestros amados amigos, amigas, Dios quisiera no bendecir. En la situación que era tiltujuí, te poncha ve que con Dios. Hatrutzulben, Rhanutzatrakaslin. Rhanuyakuente, che la situación que era tatkovi. Tana confiar, Rikirja. Rechín, grishoch, cor debilidades, cor defecto, cor fallo, cor error no cometer. Pero hay alguien que es Dios. Con Cristo solo hay verdad. Con Dios solo hay solución. Con Dios hay sanidad, hay milagros. Solamente Dios tiene poder para solucionar. No importa cuál sea el problema que han cruzar, han padecer. No importa el fracaso que ha tocado. Solamente que lo que Dios te van a acercar a mí a través de la oración. Dios aún todavía se va a compadecer de ti. Y hágalo a tiempo, no vaya a ser. No lo dejes para otro día, no vaya a ser muy tarde. Porque muchas personas ni que vij. Mejor cajunchinaquij. Tal vez capajunik. O tal vez entre 3 meses. O a los 6 meses. O hasta el final del año. Acuérdate, mi hermano y amigo. Menina Yakari Chinchuak. Dice acomodo na mueva que a mí mismo. Porque Chuak puede ser demasiado tarde. La muerte nos puede sorprender en cualquier minuto, en cualquier segundo. O la venida de Cristo puede aparecer cuando esas trompetas

0: serán arrebatados en este acontecimiento glorioso del rapto del pueblo de Dios. Es que esto no es chiste, no, esto no es broma, esto es serio y es verdad. Muchos ni que pueden tomar como por broma, ni que es que en ma pastor en papá insiste verja y en skaibé aunque se eche rakim chopi aunque eche dirusaco, esa no es broma. La preparación es individual, la salvación es individual. Si la tan preparar a Caslén, te estás edificando, te estás preparando para ir a gozar con el Señor un día no muy lejano. En este momento dejamos escuchar un siguiente canto para la gloria del Señor y espero que estos cantos que Jabanón verdad siempre programar, espero que lleva una bendición en la vida de cada uno de los hermanos que los que callan en los diferentes lugares. Gloria al Señor.
1: Cantamos el nombre del Señor. Vamos, adoradores del Espíritu Santo.

aunque a mí vengan miles de pena, pero yo estaré confiado en nubes de alabanza. La mera verdad es que en esta vida siempre existe muchas cosas que nos hace estorbar, nos hace impedir para servir a Dios de todo corazón. Pero yo sé que quien me da siempre de escuchar, y va a querer pensar, de que posiblemente no lograr eso es nunca, solo con la ayuda de Dios venceremos en el nombre de Jesús toda prueba, toda lucha, todo desprecio, toda crítica, toda burla. ¿Cuántas veces, a veces por hablar la palabra, para predicar la palabra de verdad, muchas personas se ofenden, muchas personas se molestan? Pero si vas al favor de tus, de sus pecados, de sus hechos, ahí sí van a estar feliz, contento con uno. Pero dice la Biblia, mejor es obedecer a Dios antes que a los hombres. En esta mañana, Dios quiero bendecir a cada uno de los hermanos. Dios quiero bendecir a toda la familia, mi familia, Batzachtalán. Si algunos, en donde quiera, van a seguir adelante en los caminos de Dios. Ve que es muy importante la perseverancia. Es muy importante prepararnos y estarnos a cuentas. En nuestro día muchas cosas que imagino un suceder en las diferentes partes del mundo. Entonces, ¿qué es necesario en nuestro tiempo? Prepararnos y estarnos a cuenta con Dios. Vamos a saludar también a nuestro hermano pastor Ismael Batz, su esposa, toda la familia. Dios quiero bendecir a mi familia Batz, Echinicó, también a la familia López Batz en Panimachabac. También Dios quiero bendecir a mi familia, la familia Batzcor, a la familia Batzcoa, la familia Batzsuy y a mi familia Batzachtalán en esta hermosa mañana. También enviar un saludo de todo corazón desde la cabina número 2 de Revelación. Apreciable hermano, apreciable hermana. Dios quisiera no bendecir a la familia Emush Batz, a la familia Marroquín, la familia Rivera, la familia Lares, la familia Sud. Dios, que no bendecir la familia Lucas. Bendiciones a cada uno. La familia Pérez, la familia Maxul. A cada uno de los hermanos y hermanas. Aún con un momento de tiempo, si la Jonathan, un comentario, un solicitud de canto,
aún tenemos unos minutos disponibles para presentar y complacer una alabanza que nos damos sentir que te llena de bendición, una alabanza que edifica tu vida, las palabras. Y esto es nuestro propósito de este programa. La bendita palabra de Dios y también los cantos que edifica, las alabanzas que exalta el nombre de Dios. Sin antes, déjame escuchar un siguiente canto. Si la jornada te fue una solicitud de canto, aún hay tiempo para complacer. Desde ya, déjame escuchar un siguiente alabanza para la gloria de Dios.

Para poder vencer necesitas tu presencia, oh Dios. Solo con la presencia de Dios, hermanos, obtenemos victoria, lograremos triunfo y venceremos en el nombre de Jesús a través de la presencia de Él en nuestra vida. Gloria a Dios en esta maravillosa mañana. Muchas gracias a nuestro hermano y amigo allá. Gloria al Señor. Bueno, según nos llega el mensaje, dice: a Rodríguez Chapincito. Saludo, hermano, desde aquí en Halifax, Canadá. Es de mucha bendición tu programa. La gloria y la honra sea para Dios. Dios está llevando bendición a la vida de nuestro hermano allá por Canadá, desde una distancia lejana. Le decimos a nuestro hermano a seguir adelante en los caminos de Dios. Yo sé que muchas veces yo digo, cuando luchamos terrenalmente, materialmente, porque hay necesidad, tenemos que salir a trabajar, tenemos que luchar, tenemos que sufrir en el trabajo para ganar un dinero, para lograr algunas cosas. Pero también es necesario luchar en la vida espiritual para obtener una vida eterna, un lugar hermoso. Así es que saludo desde acá de Tecpan, Guatemala, a nuestro hermano allá en Canadá. Saludo a toda la familia. Gloria a Dios. También me acabo de saludar a nuestra hermana Elisa Chonay. Quieren oír un mensaje. Buenos días, hermano. Me puede complacer con un alabanza con la solista Blanca Gómez. Mira el Cordero de Dios. Sigue adelante con su bonita programación, es de mucha bendición. Aquí estamos viendo en Aldea Las Mejoranas. Gloria sea el nombre de Dios, porque Dios quien hace obra. Nosotros como únicamente somos instrumentos en las manos de Dios. Así es que saludo a toda la familia Chonay en Las Mejoranas, seguramente de Santa Polonia. A nuestro hermano en la cabina número uno, por favor, hermano, con este precioso alabanza de, con nuestra hermana solista Blanca Gómez, Mire el Cordero de Dios. Y espero que estas alabanzas edifica la vida de nuestros hermanos, donde quiera que nos estén visualizando o escuchando. Saludo en esta hermosa mañana. Gloria a Dios.

Gloria al Señor, pues qué precioso, alabanza. Vemos estas palabras cuando Juan el Bautista, si ya cuenta, che, cuando Jesús venía caminando en la orilla del río Jordán, cuando Juan levantó su mirada y vio y dijo: he aquí el Cordero de Dios que quita del pecado del mundo. Así es que ese Cordero que dice la Biblia que fue llevado como oveja al matadero, que no abriendo su boca a ese Dios, a ese Jesús que dejamos servir,

Él fue despreciado, fue golpeado, fue maltratado y sufrió hasta la muerte de cruz. Estando en la cruz, traspasaron una lanza de acero en su cuerpo. Gracias por ese sufrimiento. Ahora tenemos derecho a una vida eterna si creemos. Cuando reconocemos el sacrificio que Él hizo por nosotros y lo servimos y lo amamos de corazón, Él un día viene a traer a su iglesia. Bendiciones a cada uno de los hermanos y hermanas. Nuevamente nuestro hermano Rodríguez, el Chapincito, mando un saludo a mi mamá Margarita Chonay López, en Caserío San Carlos, y a mis hijas. Gloria a Dios. Dios te ha bendecir a nuestro amado hermano. Gloria a Dios, de que no te curtes ni mamá Margarita Chonay López en Caserío San Carlos. Y a mis hijas, bendiciones a toda la familia. Allá, la familia Chonay, allá por Caserío San Carlos. Bueno, si es de Tecpan o no es en otro lugar, no sabemos absolutamente. Pero lo que sabemos es que nos están visualizando en allá en Canadá. Y también que de repente nos están viendo la familia Chonay acá por Guatemala. Saludo a nuestra hermana Margarita Chonay también. A la familia, a las hijas de nuestro hermano Rodríguez. Gloria al Señor. Bendiciones, saludo en esta gloriosa mañana a cada uno de los hermanos, amigos que nos están visualizando en los diferentes lugares. También bendiciones a la vida, a nuestro hermano Ezequiel Pancajó. Dios te bendiga, hermano Juan. Me puede complacer con una alabanza con Jacobo Reynoso. Soy Ezequiel Pachacó. Aquí estoy viendo en Nueva York. Bueno, me acuerdo de mi hermano. Su hermano fue un trompetista con la agrupación Unidos por Gracia, si no estoy mal, ¿verdad? Gracias, hermano Ezequiel, por visualizar. Gracias por su mensaje. Camilla, ve apreciable hermano, Dios que lo bendecir allá por Nueva York en los Estados Unidos. Bendiciones a tu vida. Saludo muy especial también a toda la familia. Gloria a Dios. Yo vengo a solicitar un precioso canto con Jacobo Reynoso. Gloria al Señor. Bueno, manuista, ¿verdad? ¿Cuál es el tema de este precioso canto? Pero yo sé que sabemos que Dios es poderoso y podemos testificar. En el cabello de nuestro hermano, que preparar un canto con Jacobo Reynoso, si se pudiera con
el canto a un poderoso Dios servimos, porque a ese Dios que tanto nos ha amado y ese Dios que tanto es poderoso ha cumplido a veces nuestros deseos, nuestras metas. Y eso no es porque somos buenos, sino que esto ha sido por el amor de Dios y por su poder. Gloria a Dios. También, antes que nos complacer a nuestro hermano, también soy el hermano Rogelio Batz Chonay. Gloria a Dios. Dios bendiga en la familia Rodríguez Chapincito, ¿verdad? Soy el hermano Rogelio Batz Chonay. Saludo muy especial a toda la familia. Gloria a Dios. De Caserío Tecpan. Gloria a Dios. Dios quiere bendecir a la familia. Bendiciones, que somos, ¿verdad?, familia. Somos paisanos de Chajalajá y está cerca de San Carlos. Saludo muy especial a nuestro hermano y amigo que nos deja allá por Canadá. Saludo en esta gloriosa mañana. Ni acaban con placer a nuestro hermano Ezequiel Pancanjoj con este precioso canto para la gloria de nuestro buen Dios. Aleluya.

Gloria al Señor en esta gloriosa mañana, pues van a escuchar este precioso canto para la gloria de Dios, ya que a un poderoso Dios servimos. Y van a creer en ese solo Dios, a ese Dios que nos pueden servir, es un Dios fuerte, es un Dios poderoso. Si ese Dios quisiera hacer algo, eso va a pasar. Puede ser el hombre muy adinerado, puede ser el hombre más famoso del mundo, pero no va a lograr sus objetivos. Pero Dios, Él sí está en las manos, el mundo, y en Él hay poder para hacer lo que Él quiere. Él te puede salvar, también Él te puede mandar a la condenación por la desobediencia. Así es que Dios puede bendecir en esta gloriosa mañana. Saludo muy especial también. Ya es como un complacer a nuestro hermano Ezequiel. Dios te va a bendecir a nuestro hermano. Dios te va a ayudar allá en la Unión Americana, allá por Nueva Jersey, en los Estados Unidos. A nuestro hermano Kenilte, allá por Canadá, saludo muy especial a nuestro amado hermano. También Dios quiero bendecir a nuestros hermanos, nuestras hermanas allá por, gloria al Señor, las mejoranas, bendiciones, saludo a cada uno. También Dios quiero bendecir a mi familia Maynor Ezequiel, que él tenga ya por fe, Memphis, Tennessee, en los Estados Unidos. Un saludo muy especial a Maynor Ezequiel Batz. También Dios te va a bendecir a Rafael Rodrigo Batz en la Unión Americana. También a su esposa, la familia. En este glorioso momento, gloria a Dios. Así es que saludo a cada uno. Ni jamón agradecer a Dios y a cada uno de los que visualizar, mensaje. Pues para nosotros es una bendición tan grande. Ni jamón desear bendiciones a cada vida, a cada corazón en esta gloriosa oportunidad. Desde ya, ni jamón aprovechar los tiempos, los minutos que nos queda, para poder leer un momento la bendita palabra de Dios. Y es como escuchar cantos, saludos. También es como leer mensajes. Es como complacer los cantos. Porque a mí, Dios me dejó yo Jorchabé. Y no quiero poner un momento de atención a la palabra de Dios. Cuántas veces en Ginmich que los hermanos, pero muchas veces cuando te dejaban orar, can cajó querido Dios en la cachagrija oración, rojo cajó querido Dios can no ya per la respuesta lo más pronto. Pero ¿sabe qué? Cuando te rojo yo chabegri Dios, rojo man kaya ta kakashabal, man kanta poner atención. A veces la radio, la televisión, el hermano que predica en la calle con sus bocinas de alta parlante, no prestamos un momento atención a la palabra. Pero nosotros sí queremos que Dios nos preste atención. Tanana va a analizar un momento, tanana va a pensar un momento.
¿qué hemos hecho? A nosotros que nos atienden bien, hasta queremos pronto que Dios nos atienda, pero nosotros no atendemos a la voz de Dios cuando Dios nos habla a través de su palabra. Si Dios te va a hablar en esta mañana, dale gracias a Dios, porque Dios aún todavía te ama, Dios aún te quiere. Aquí escuches la palabra de Dios en esta maravillosa mañana. Hicimos invitar a leer algunos versos de la bendita palabra de Dios en el libro de Éxodo, capítulo 33 y su versículo 14 y 15, para la gloria de Dios. Gloria a Dios. El tema de nuestro mensaje para esta ocasión: Moisés ruega a Dios a que los acompañe. Gloria a Dios. Ese es el tema de nuestro mensaje para esta oportunidad. Moisés le ruega a Dios que los acompañe. La palabra de Dios quiere nombrar el capítulo 33, su versículo 14, siempre bajo la dirección del Padre, Hijo, Espíritu Santo. Y Él dijo: mi presencia irá contigo y te daré descanso. 15. Y Moisés respondió: si tu presencia no ha de ir conmigo, no nos saques de aquí. Dios te va a bendecir la lectura de estos dos versículos de la bendita palabra de Dios. Hay algo especial en estas palabras. Hay algo hermoso en estas palabras. Fíjese que Dios fue el libertador del pueblo de Israel allá en Egipto. Dios preparó a Moisés para libertar al pueblo cautivado. Para llevar a una tierra donde fluye leche y miel. Pero en transcurso de este recorrido, dice la Biblia, Moisés tuvo ciertos problemas con el pueblo de Dios. A veces habla Dios a través de la bendita

Moisés, si nos has sacado de Egipto, nos has sacado para llevar en ese desierto, para matarnos de hambre, de sed. Y en el libro de Números no vi de que realmente nos acordamos de nuestra comida, de nos acordamos de la carne que comamos o comemos allá. Ahora en este desierto, un lugar donde no hay comida, ellos todos pedían sus gustos. Hasta llega el momento en que el Genekibij, mejor es nos hubiéramos quedado esclavizado en Egipto. Pero luego, hermanos y hermanas, en este hermoso momento, la verdad es que Moisés sentía, hay momentos que no podía más, sentía que la gente se levantaba en contra. Luego no dijo Moisés: si he hallado gracia delante de tus ojos, oh Dios, por favor, Dios mío, ayúdame, no me abandones, no me dejes solo con ese pueblo. No me dijo: ve, mira esta gente.

un pastor, un guiador. Erjashuná, que sin la presencia divina de Dios no se logre hacer nada. El hombre puede ser una persona estudioso, una persona que sabe leer la Biblia, que sabe interpretar las palabras, es una persona estudiado. Si vemos la vida de Moisés, dice la Biblia que él creció en Egipto 40 años. Desde que la hija de Faraón chocó a Moisés en el río Nilo, creció en el palacio, tuvo estudio, tuvo conocimiento, fue instruido, fue enseñado. Después, por el problema que tuvo con aquel egipcio, se tuvo que ir a Madián, quedar otros 40 años allá. Tuvo mucha experiencia en estudio, en conocimiento de Egipto, pero tuvo una experiencia también de pastorear ovejas. Ahora dice la Biblia, la palabra de Dios, y él dijo: mi presencia irá contigo y te daré descanso. Se necesita la presencia de Dios en todo momento. Se necesita cuando hay presencia de Dios.

muchas veces siento que es un ejemplo muy materialmente para que me hagan entender. Cuando contamos con la presencia de una persona, pongámoslo así, fuerte, una persona grande, una persona preparada, si fuera posible, una persona bien armado, bien entrenado. Cuando lo ojo al lado de una persona de este estilo, como ya se dije acá, de esa clase, rojnica buen sentir, oh seguro, porque que tamán que esa persona está entrenado, está preparado, está listo para ayudarnos y defender en cualquier problema. Al igual que el niño, cuando el niño anda con la presencia del padre, no tiene ningún problema. ¿Por qué Siracual Benekpabej va a su lado? Va a la presencia del padre con este niño. Pueden ver perros, pueden aparecer otros animales, pero él está seguro que hay alguien que lo puede defender. Hay alguien que está a su lado, que lo puede guardar en cualquier peligro. Yo sé que cuando tenemos la presencia de alguien que sabe cuidar, que sabe defender, que sabe protegernos, no tenemos de qué preocuparnos. Estamos felices, estamos contentos. Hay seguridad, porque confiamos que el que está con nosotros es un poderoso. A ese Dios que servimos es capaz de derrotar, destruir todas las obras.

paz, porque no hay de qué apenarse, no hay de qué temer, porque ahí está la presencia de Dios a nuestro lado. Él nos dará provisiones. Él nos da las cosas necesarias, porque quien conoce nuestra necesidad es Dios. Estando la presencia de Dios

tenemos la presencia de Dios, nos corre peligro. Vamos a leer la Biblia, no es. Jehová Dios le dice a Moisés: mi presencia irá contigo y te daré descanso. Cuando se habla de la presencia, en otras palabras, yo dice Dios personalmente, estoy contigo, para entender aún mejor. Yo personalmente estoy contigo. Yo iré contigo. Yo siempre te ayudaré. No te preocupes. No tengas temor. No tengas miedo. Porque yo estoy contigo. ¿Y qué nos dará el Señor? Dice la Biblia. Y te daré descanso. Qué lindo, ¿verdad? Tener la presencia de Dios en todo momento. Porque no, cuando manacota la presencia de Dios, a veces era chinun alarmarri, a veces era chocnun preocuparri, a veces manrisca chin bebi, manrisca que no ven moshir golón, porque no puedo sentir como que con pechir, o como que como con algo no pasar, con algo no suceder. Peor si me paso aquí, que me pasa allá, que me pasa lo esto, que lo otro, y todo es de preocuparse, porque sabía que no hay nadie que les va a ayudar. A veces nos desconfiamos a ese Dios que Él tanta nos ama, y nosotros ni en cuenta, ni callar. Y Dios, Él te dará descanso. Yo sé que, y es verdad, de que cuando alguien hermanos amados, una persona adinerado, una persona más, antes me recuerda, hay personas, y incluso hoy en día, con una persona hay seguridad, uno o dos personas, hasta cuatro personas. He venido aquí con una persona para cuidarlos, para defender, para que nadie lo ataque, para que nadie lo golpee, para que nadie lo asalte. Y él no tiene problema. Él está asegurado que hay alguien que los cuide, que los guarda de todo enfrentamiento. Y así es el cristiano cuando tenemos la presencia de Dios. Estamos seguros, estamos confiados.

peleará por vosotros y vosotros estaréis tranquilos. Muchas veces en el Taxaje estas palabras, ese texto. Él pelea por aquellos que guardan la palabra. Él pelea por aquel que guarda y practica la palabra y anda en la voluntad de Dios. Dios peleará por ti. Él está para defenderte, Él está para ayudarte, pero primero camina en la voluntad de Dios, no en tu propia voluntad, no en tus propios deseos. Camina conforme la voluntad de Dios y Dios estará contigo y Él te dará descanso. Porque con personas amargados, tristes, preocupados, enojados, no hay paz, no hay seguridad, no hay tranquilidad, llena de preocupaciones, llena de penas. Muchas personas dicen: no, es que yo estoy fracasado, yo estoy pasando por momentos difíciles, yo no puedo hacer nada. Pero déjame decir, ¿por qué te preocupes? Bueno, ponte, Chabeki, a tu lado está la presencia de Dios. Él te dará descanso. Yo sé que la hora, pero no dije que era la palabra de Dios. Y versículo 15. Y Moisés respondió: Si tu presencia no ha de ir conmigo, no nos saques de aquí. La verdad es que es lindo cuando confiamos en Dios. Tiene caburos, hermanos. A veces ni callacan a Dios en un lado. Manica, manda tomar en cuenta a Dios en primer lugar. En el negocio, en el trabajo, cuando salimos de viaje, a veces era chin, preocupado, a veces enojado, molesto, hasta en chapón, del hecho ajay, para que la presencia de Dios te acompañe, no. A veces por eso cuando fracasamos. Por eso Moisés, dice la Biblia, Moisés le ruega a Dios que los acompañe. Acompañado de Dios, donde quiera que vamos. Si está bajo la presencia de Dios, se arma a acompañar en todo momento. No hagas cosas que el mundo practica. Si la presencia de Dios navajó Coahuiquín, del capítulo 30, gloria al Señor, 33, su versículo 10, Nubij. Se levantaba cada uno a la puerta de su tienda y adoraba. Cuando hay presencia de Dios en la vida, el pueblo a no más que sale de su casa, a no más que Él se levanta, cada uno a la puerta de su tienda y adora a Dios. Porque hay presencia de Dios. Napun Chabekir y Dios Jareko Abikin. Moisés Nubij en la palabra, no es la palabra de Dios. El pueblo de Israel a veces queda una semana, a veces queda unos 10 días,
o quizás unos 15 días, hasta puede pasar meses. El Genikibun, caminar, riki campamento, riki lugar a donde cuchiebe nukui, Nikibun es desinstalar, luego Nikibun a instalar, riki no es riki tienda, no es riki achoch, que es movible. Dice la Biblia, la palabra de Dios. Cuando la columna de nube taparvidite tabernáculo, esto significa la presencia de Dios. Cuando la columna de nube se levanta, a través de la presencia de Dios, Jair va a guiar al pueblo.

Por eso qué precioso, me dijo un canto, qué bonito es caminar bajo la sombra de Jehová. Qué lindo es caminar en la voluntad de Dios. Pero Moisés no dijo la palabra del Señor. Moisés respondió, si tu presencia no ha de ir con nosotros, no nos saques de aquí. Mejor nos quedemos así. Mejor nos quedemos más tiempo acá. Porque si nosotros podemos salir por nuestra propia voluntad, algo nos puede pasar. Alguien nos puede enfrentar y atacar y derrotarnos, porque tú no irás con nosotros. Tú no estás con nosotros. Pero si tú irás delante de nosotros, estamos seguros que nadie nos va a pasar. Si el Señor va delante de nosotros, Él va a destruir las obras del enemigo. Él va a derrotar a nuestros adversarios y nosotros estaremos seguros. En esta gloriosa hora de la mañana, cuando hay presencia de Dios, hay seguridad en nuestra vida. Confiamos en ese Dios. Cuando hay presencia de Dios, Mahatarira Ching, solo chaojno, un solo problema, solo mentira, solo engaño. Cuando orad con la presencia de Dios para ánima, con paz, con tranquilidad y aquí con. Cuando orad tienes la presencia de Dios. No hay de qué afanar, no hay de qué preocupar. Porque nuestro Padre Celestial, Él conoce la necesidad que era un pasar, la necesidad que era cochabuch, quieren gatzin chabé, quieren abajo. Él nos da las provisiones. Qué lindo, ¿verdad? Qué precioso, apreciable hermano y amigo. Plenitud de gozo en tu presencia. Salmo 16, 11. Cuando dice plenitud, un gozo completa. Un gozo, hermanos. Es que muchas veces que personas como que yekikot, pero a veces no es verdaderamente un gozo que nace en el corazón. Dentro de su corazón hay tristeza, dentro de su corazón hay preocupaciones. Pero Dios dejó que tengamos un gozo, la plenitud de gozo. La presencia satisface. La presencia nos llena. Ese vacío que hay en tu corazón cuando no tienes la presencia de Dios, hay un vacío. Pero si dejas que la presencia de Dios te llena, y verás cómo vas a sentir diferente.

0: no me eches delante de ti. David, cuando tuvo problemas, cuando cayó en pecado, Hashuná, que fue rechazado, él sintió como que Dios lo corrió. Y él dijo: no me eches de ti, no me eches de tu presencia. Ciertamente fallé, ciertamente hizo lo malo, pero por favor, no quites de mí tu presencia, porque sin la presencia de Dios no podemos hacer absolutamente nada. Así es que Dios quiere bendecir, apreciables hermanos, con más textos, palabra de Dios. Pero lo poco, gracias por entender en esta gloriosa hora, dijo que algo shayikach para kaslen, shayikach para vánima. Así es que rata van a confiar en Dios. Y Dios subirche Moisés, yo iré contigo y te daré descanso. Y el Señor te dice hoy en esta mañana: se invites a Dios, invita a la presencia de Dios a tu vida, y Él te va a decir: yo iré contigo y te daré descanso. Pero busque a Dios, clama a Dios en esta gloriosa hora. Déjame orar. Déjame a Dios ir ser y Dios. Dejo un hermoso momento. Está Bichtarat, o está Bichin, como su hijo Moisés. Sirat, maya eto, bikin, Señor. Y mejor, may beta. Porque se me ha huido. Moisés le ruega a Dios a que la acompañe. Que Dios nos acompañe en todo momento. Donde quiera que yo escribí, que tengamos la presencia de Dios. Que guardemos la palabra con todo el corazón. Señor eterno, Señor amado, en este momento. Vamos a agradecer a Dios la oportunidad y privilegio. Vamos a leer un momento la palabra. Vamos a leer un momento, Dios mío. Vamos a leer un momento, Dios mío. 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Para que caslen, Dios mío, mis amigos católicos, amigos carismáticos. Los de costumbre, de la religión maya. Señor, hechiceros, de brujos. Jesús, Padre Santo, Padre Eterno. Toma teu xirte, meu Padre, por este programa. 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Y lo que le hagas ante Espíritu, Señor, dije para que casi tengo que de aguacha. 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Amén. Amén. Gloria al Señor en este momento. Amén, yo, Jotor y Dios, quiere programa. Si Dios, Majanín y Pe. Pues la otra semana, una vez más, el programa radial. Hasta pronto, hermano. Jari Dios, ojalá bendecir. Amén. Amén.
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4: Gracias te damos, oh Dios, gracias te damos, pues cercano está tu nombre. Los hombres cuentan tus maravillas. Salmos 75:1. 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
4: 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Mateo 11:28. 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

Así que en esta preciosa hora y sin saludar, bajo la dirección del Padre, del Hijo y del Espíritu Santo. 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Es por gracia y la voluntad del Todopoderoso estamos aquí. 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O en un ministerio. Ori Dios a Troyón bendecir en otra manera. De un negocio. De un trabajo. Pero con mejor deseo de que han colaborar en la iglesia. O han colaborar en la obra del Señor. Es un talento. Es un privilegio. Por eso. 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

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Dale gracias a Dios porque es un regalo de Dios. Es un talento. 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Ay, Dios mío, y Dios se atreve a bendecir en muchas maneras. Por eso ya tiene animar para vivir y Padre, Hijo y Espíritu Santo. Y como el chaval le dijo, mira que te manda y que te esfuerces y seas valiente. Seamos valientes en las cosas del Todopoderoso. Él está con nosotros. 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Dale su juventud al Señor y que Dios te bendiga. Y sigamos adelante. 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Capón leer una porción de la bendita palabra de Dios. Capón orar. 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El proverbio 16:1 no ir. Para ir Padre, Hijo, Espíritu Santo. Del hombre son las disposiciones del corazón.

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Matios chiver, hermano Cornelio Semetajú, desde el Cerrito Patití, hermana Fidelina, Dios le bendiga, toda su familia, sigamos adelante. Hay cosas que samajante entender na pobre cacastén, pero el Señor coge que hermanos. Amén. También la vida de Eliam nos está viendo. Dios bendiga. También Floris Irín nos está viendo. Ángel Zag nos está viendo. Hermana Adelaida García nos está viendo. Gloria a Dios. A su papá, a su mamá y sus hermanos. A Nelson, a Jonathan y a toda la familia. Dios bendiga. Sigamos adelante. También. Bendiciones, hermana Carmelina, dice hermano Galilea King. Dios bendiga, no sé en qué lugar, pero que el Señor la bendiga. Amén. Elvira Lares, también Dios bendiga, hermana Elvira Lares. Y sigamos adelante. Dice que buen día, hermana. Su programa es de mucha bendición. Es el Señor, hermano Mateo Chochibé. Ya que no es. Estamos viendo aquí en la aldea Chiquesh, me puede complacer con canto con el hermano Félix Lush, no, Elías Lush, con hermano Elías Lush, con el tema No me dejes, no me olvides. Saludos a la familia de Paz López, bendiciones hermana. Gracias hermana por ese comentario y sigamos adelante. Por favor hermano Chiqueco en la cabina, ponga canto con hermano Elías Lush con el tema No me dejes, no me olvides. Mientras quiero callar o leer el comentario y canugre canta para que chiqueya a pocas Chiqueco. Y Kishkikot, Siratia Kemonkan Kakikot, Kiraken. Ay, Jesús es alegre, hermano, de verdad. No, no, pero esa magre, caminar a Ignen por mi tiempo, a veces me ortiquierta. Pero Kakikot, Kiraken, Katzhorte, raro, Katzhalabans, Kan Kakikot y Kashtabij. No me dejes, no me olvides, tierno Salvador. Taná confiar a bien, Dios. De la familia, la esposa y toda la familia. Dios coquequén. Esperanza Chonay también nos está viendo. Dios bendiga, hermana Esperanza. Confía en el Señor. Amén. Silvia Cuchal nos está viendo. Dios bendiga. Madeline García nos está viendo. Dios bendiga, hermana Madeline García. Muchas bendiciones y sigamos adelante. La familia Gozalcuy o Rebeca Gozalcuy, no sé en qué lugar, que Dios bendiga, o no sé qué familia Gozalcuy, Dios bendiga y sigamos adelante con Cristo Jesús. Dios chivenitope y mensaje en el WhatsApp, pero si si te cuente audio, tiene que ir a chornavec a distinguir. 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Ojo disponible. Dios cojpanu bendecir 30 92 56 41. Y Matios chivenin combatir este programa para que jonajan predicar el evangelio. Aleluya. Bendiciones, hermana, dice hermana Adelaida García. Gracias. Y muchas gracias. Mi joy Ishanik, alabanza, que no edificara a vida como una cutuj, pues jane callapo, ojo a buena hora de la alabanza. Dios Juan decir, son a las 11:06. Viene la presencia de Dios. Irat mananta sentir, pero a ver, o presencia de Dios. Opa bochoch, coya quemón, con la limpieza. Quizá que manco sac allá va y anoche knack. Ori canto, no me llano. He peleado la batalla, he ganado mi carrera. Entonces hay que confiar en el Señor y sigamos adelante. Callagri Villanik, en hermano

aleluya, gloria al Señor. Y qué bendición, amados hermanos y hermanas. Son a las 11:05. Qué bendición. Y os quedo muy agradecido con Dios y de verdad os contento. ¿Por qué? ¿Por qué os contento? Porque Dios es bueno. Dios es amoroso. Ay, santo Dios. 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

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Un mensaje al siervo de Dios, hermano Pastor Melesia Cosal. Gracias, siervo amado, muchas gracias. Que el Señor estudia más a sabiduría. En Choparir Obre Catá, Dios, y con la palabra, fue de mucha bendición en nuestro ayuno el día lunes. Y también el ayuno en las otras semanas, el 29 de junio, en el bosque de Chuantón. Escapo y animar, quizá ponga quien, Jonane Cacanú, Guadiseña. Así que Dios, con decir, un canto, Rajor y Rajagre y siervo, los que esperan Jehová con Carmelina, pues ni Cachagre y Shanik, y Señor. Quizá bendecir, quiere alabanza, y ni can bendecir la vida, hermano. Pastor, Dios te bendecir y Dios te ayudar a su querida esposa y toda la familia. Aleluya, gloria al Señor. En Callapo, Majoish y Sonja, Callar leído y mensaje, Hashti Peri, alabanzas de muchas bendiciones. Yo sé que la hermana noche preparar. Que creen una llamada a recibir de parte de hermana Elizabeth Buc desde sector Los Chonay. Dios bendiga a la hermana Elizabeth y a todos los oyentes allí en sector Los Chonay. Bendiciones. Y vamos a estar orando por cada petición también. Gracias por la confianza, pueblo del Señor. Y también dejar ahora a Shagri Canto, ir con Jacobo Reynoso, no la alabanza. Son muchas las aflicciones o aflicción. Ni chari cachala, ni callari canto, hermana. Dios capaz no bendecir. 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Así que en este momento, ni capaz seguir adelante. Gobe cochun caca. Mensaje en el WhatsApp, no ir. Buen día, hermana. Carmelina, siguen adelante, dice. Por favor, complázame con el canto de cumpleaños con María Real. Aquí estamos escuchando en Los Cerritos, Patitilla. Gracias, hermano. Amén, hermano Cornelio. Dios bendiga desde el Cerrito, Patitilla. Nos está escuchando el hermano y vamos a complacer el canto de cumpleaños. Pero ¿quién está de cumpleaños? Dios mío, va a haber pastel. No se preocupe, ni caan felicitar chiquierico de cumpleaños. Majo esta bechue, pero viene a felicitar y bendecir con todo el corazón. Así que sigamos adelante desde el Cerrito Patitía. Muchas bendiciones, mis hermanos, hermana Fidelina. Dios bendiga. Aleluya. Amén. Qué bendición del Señor. Y Janila, Yikikot y Viki. Y de verdad, dicen animar con todo gozo, con todo el corazón. También va a ver coche con un mensaje en el WhatsApp. Buen día, hermana. Bendiciones en su programa, que es de gran bendición. Escucha un canto. Quiere escuchar un canto, dice. Con su persona. Aquí lo está. Escucho en Sheni Makuyu. Muy buenos días desde Sheni Makuyu. Dios les bendiga, pueblo del Señor, hermanos y amigos. Sigamos adelante. Ahí está la presencia de Dios. Dios bendiga a nuestros hermanos. Pues allí en Sheni Makuyu. ¡Qué bendición! En Jayapor y canto con Carmelina. Y cualquier tema, ni virgen o chiré o canto en el volumen 7 cantos, Lupampe bendición. Y canto y atro edificar, hermanita Takanuja, canto para volumen 7. Ochiri, cantos que edifica vida. Cantos con un canto, Michanchinich. Te alabaré, mi Salvador, porque eres digno de adoración. Parece que corro un canto chiri y cochicari cantos de gratitud. Que cabeza nexto ya para cachalar, pero yo sé que son cantos que cayón con gozo al Señor y al pueblo de Dios. Desde Sheni Makuyu, y quiero solicitar y canto. Están a preparar, hermanita, y va a ver cochicunca. Mensaje no ir. Muy buen día, hermana. Sigue adelante con tu
programa, por

seguir adelante con tu programa. No sé, no volumen radio hoy en Mayini Guayacta, pero si Dios quiso no bendecir, pero ya casi ya petica mensaje a Matios Chiven, que está más carich que era nombre de programa. Como muy agradecido y bien. Adelante, pues, mis hermanos. Ven a callar por esa niña en gozo. 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Y ánimo, mis hermanos. Matios Chiven, cuchillo que supe. Dios quiso un cartina mitri, Dios. Y kikot y kin, porque ri señor, kokikin, hermano. Así que. Vamos a seguir adelante, oyentes. Y Cajanac a luchar. Ay, nuestros hermanos de Chajalajilla. Bendiciones, hermanos, hermanas. Quizá Inga va a señalar Jampeta o no sé, pero que Dios quiso no bendecir. Y va a seguir adelante. El Kajaj, el Bishanik Chikutuj y Camilla y Cochkelis de Cacanto. Y el Kajaj la alabanza.

Gloria al Señor. Y qué preciosa las alabanzas, hermanos. De veras, de mucha bendición. Cada vida, cada alabanza es un mensaje que también logró edificar. Pueblo de Dios, sigamos adelante. Hey, bendiciones, hermana. Adelante, hermana. Dice aquí, hermana Irma Pú. Dios bendiga, hermana Irma. Sigamos adelante. Dios te bendiga. Amén. También dice que me puede complacer con ala, con canto de Jacobo Reynoso. Bendiciones, hermana. Hermana Adelaida García, yo digo que cualquier canto de Jacobo Reynoso, pero que sea y que lleva bendición. Todos los cantos que lleva bendición. Un canto ahí, hermanita. Los que con lágrimas sembrado con Jacobo Reynoso. Yo sé que ha habido lágrimas, ha habido luchas, pero Dios ahí está con ustedes, familia Bucarecías. Así que en hombre para la hermanita, un canto, por favor. Y chiquirín, cámen decir que hacer el cacharaco. Ven, buen día, hermana. Aquí viendo su bonita programa, a favor de complacerme una alabanza con tu

llevando bendiciones a muchas almas. Amén, amén, hermano. Es así nuestra meta. Tenemos que animar al pueblo de Dios. Gracias. Dice aquí Pinturas Dávila. Bendiciones, Pinturas Dávila. Muchas bendiciones y gracias por las palabras de ánimo. La familia Cosalcuy nos está viendo, hermana Silvia también nos está viendo, Esperanza Chonay, Ángel San Cornelio Semet y muchos hermanos.

Caserío La Puerta, aldea Paraguay, hermano Mario Book, hermano Mario, muchas gracias, ya que él nos está viendo desde Paraguay Santa, en Caserío La Puerta, ya que el día domingo ahí estuvimos cantando el nombre del Señor. Sigamos adelante, hermano Mario. Dios bendiga, también dice que bendiciones siempre. Saludos a mi amigo Elías. Muy bien, a Miguel Cucuy. Ay, qué bendición. Gracias por su comentario y saludamos a don Elías. Qué bendición y Dios les bendiga. Dice que bendiciones, sierva, aquí viendo en la casa. Saludos a la audiencia, dice hermano Basilio de Paz. Gracias, hermano Basilio. Sigamos adelante. Gloria a Dios. Y dice aquí, saluda a mis primos. Romaldo Macario, ¿está bien? Hermano Mario está saludando a su primo Romaldo Macario. ¡Qué bendición! Bendiciones, reciba salud, hermano Romaldo, de parte de hermano Mario Book. Y ánimo, hermano, y sigamos adelante. Maricuy, Dios le bendiga. Muchas bendiciones, nos está viendo en la familia, hermano Álvaro Chong. Nos está viendo al hermano. Y Dios bendiga a cada uno de ustedes. Y estamos muy alegres. Ok, a canto solicitado. Pero chacac o a ver en el WhatsApp. Castiñar leída, no hijo. Hola, hermana, que Dios la bendiga siempre en tu bonita programa. Quiero que me complazca con un canto de Maynor Morales. Un hoyo cavaron, dice. Un hoyo cavaron para que yo cayera. Aquí le escuchamos en La Vega Santa Polonia. ¿Cómo se llama el canto? Dice aquí, un hoyo cavaron para que yo cayera. Aquí le escuchamos en La Vega. Bueno, por favor, hermanita, el canto. Yo sé que ya vas a ver que canto con Maynor Morales. Y mejor y cachalar nombre para el canto. Chue hijo, bendición. Y que corte, que este cuino más que sacó si no yo, ¿ve? Yo, cabal, me que chingo contestar. Cabal, no quiero leer, dar el comentario. Ahora, como y nabo yo, ya y disponible. Cambia cachagri cantos. Como tres cantos solicitados. Coquiri Jacobo Reynoso. Y coquiri Carmelina Galardón. Y coquiri Maynor Morales. Ne callari, ella ne kishki kutka, hermanos. Dejó 25 minutos para las 12. Prepárase, mujeres, por el almuerzo. Dios les bendiga. Aleluya, amén.

Isabel y Shanik. Dios te bendecir y Dios bendiga a la hermana Santa Miranda desde Palestina. Dios bendiga a la hermana Miranda desde Palestina. Confía en Dios, hermana, ya que ella dice que soy un fiel oyente del programa. Por eso yo te animo, hermana. Hay que luchar desde Palestina. Dios bendiga, confía en Dios. Yo sé que Dios mira tu capacidad. Yo sé que permite los momentos difíciles. En medio de eso también hay bendición. Sigamos adelante con Cristo Jesús. También, hermana Margarita, Dios te bendecir. Yo creo yo, Dios te ayudarnos a saludar a Wilfredo, dice Miguel. A Wilfredo Miguel, ya que aunque el Jano dijo que ya es tarde, pero y con aligoso Paguanian felicitar con canto. Por favor, hermanita, un canto con los ardillitas, dice que para felicitar a su nieto, que el día lunes parece el Jano Ixanapercano. ¿Qué anatir canto tiene? Tiene familia, una chetiraje. 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Que no hay kitsu, no hay kashah en el momento, y ya choca yohok a la meditación, y Dios coja no bendecir. Ah, también dice aquí, bendiciones, hermana Carmelina, sigue adelante, dice, con su programa que es de mucha bendición en mi vida, dice hermana Mirna Shon, Dios bendiga, hermana Mirna Shon. También la familia Josalcuy, Amelia Ventura, también nos

chido, tráete otro. Oye, ¿listos? ¿Listos? ¿Qué tal si les cantamos esto que dice? ¿Qué?

Aleluya, gloria al Señor, qué bendición. La alabanza, Nakayache de Dios, hermanos. Son alabanza de bendición. Y Dios bendiga a la familia que es quien solicitar ese canto. Yashkayari alabanza. Así que la hora se va muy rápido. 4 minutos para las 12 del mediodía. Dios coja no bendecir. Todavía es hora de la mañana. Bendecimos la vida, hermana Julia Sancir. Nos está viendo, no sé en qué lugar, pero que Dios bendiga. Hermana Adelaida García, Karen Calel, Dios bendiga. Amílcar Ochoy, nos está viendo, hermano Amílcar Ochoy. Dios le bendiga a nuestro hermano. Y sigamos adelante. Si nada desconectar la vida, a problema, pero con la. 30 minutos con para el programa. Tiene un momento y llega a animar y bendecir en esta linda hora. Yo roñanar la palabra del Señor. Quizá chupar la vida con qué cosa. Pero Dios, ya truquir, ya trusol.

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1: Aunque mi alma se tole.
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Chupar y Salmo 18 y 1 Luis. Te amo, oh Jehová, fortaleza mía. 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Mi Señor, coche a tro bendecir. Irate a tierne jarata, toy bichín, jarata ti olvucho. Jehová, roca mía, y es que no me gira.

Dios mío, fortaleza mía en Él. Confía, qué palabra muy hermoso. Qué palabra.

Señor. Shemanina mestagri lufavori Dios. Cada día, cada

Sion. Te doy gracias, Irachukayati Kirnabij. Te amo, Jehová, fortaleza mía, mi ayudador, mi libertador. Y también gracias, Señor. Y te amo, papá. Mientras que andes, Manakachot, antes que seas Tamagugatiak, Camir Dios a Truba no bendecir, Pecamich que no eres cristiano, se entre el orgullo, es que porque era Yishitikir, no es Jaque Garat, no que es que Dios, Shukikru bendición, Shuyapavi, porque Manabich, Perchukayisamach, es cierto, per si Dios, Marion de la Buchuka, Marion de la Salud. 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Talla gracias a Dios.

por la victoria. ¿Qué clase de victoria colorirás? Antes estás sin trabajo, antes estás sin nada, pero más ahora de Dios y agro bendición para ti. Y caquico, te voy a ver chica, ni que el caca libertador. Ay, Fiorinambia garpa carro, porta libre hermano. Pero Dios, sobre todo hoy es, y quiero que ese cada momento, amiga, Dios te amo, Jehová. Fortaleza mía, aleluya. Si ya cosas prueba, lucha,

fracaso. Pero hay que tener fe. Dios te puede ayudar. Manina perder y a fe, manina ich que mo yen y aru kigre Dios. Pero ta tsurino prueba, ta tsurino lucha. O siempre ta ich gracias papá, porque eres hijo, hija de Dios. Él te ha tomado en cuenta y también eres mi libertador, eres mi escudo, eres mi Dios poderoso. Jamás me has abandonado, Dios. Aunque eres el alucanú aparte.

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Pero ni señor, espeche ni se toca más, pues ya trutó y se truía en victoria y ahora dígale a papá, te amo, Dios.

сейчас чего чего solución. Pero la solución está con el rey. Y caminate a mi tarta bien, te amo, Jehová. Eres mi ayudador. Eres mi rey.

Masacha Kun. Hermano, hermana, si tú estás en esa situación que nada ya no se puede. Permani pepa mente que la tatua yo na, gratcori señora Vicky. Muchas veces la vida de cada persona es cuando cori prueba, cori lucha.

Hasta que sale Angie a tratar cuántas medicinas. No hay solución, pero ya es tu momento. Hoy es el momento, te voy a invitar, vamos a orar. Quizás ya son por una tristeza, por un desprecio, ya tú que quieras para mí. Joven, no hay mucha vez.

Señor, mi hija, la madre es el al. Y no, es así, a veces Dios no permite, hija, prueba. Es que no se iban a probar. Pero, bueno, ya te has que ir a tocar, chave. Y Dios, ¿cuál que? Hija, no es chave, hijo mío, hija mía, ¿por qué lloras? ¿Por qué te obligas en el

kami kagat kapag-orar. Dios va a hacer algo especial. Quizás de como en ocho huellas y las apijas para ir al bachirucho con la luz de Dios y chiato. Pero una joven que esas palabras empieza a decir a Dios: te amo, Jehová. Eres mi fortaleza. Yo sé que tú permitiste mi lucha, mi batalla. Sé que eres mi libertador. Vamos diciendo a papá.

no creo orgullo, toca chavales, hermano, y Dios y la sabiduría tan laboral. Quisiera chamar hasta ya tiempo, cheri teléfono.

empezó dolor de cabeza, dolor de estómago. No, dígale a papá. Aquí estoy, eres mi mejor amigo.

diciendo: amigos, papá, a joven señorita, yo desconozco el lugar que nos está viendo, papi, pero yo sé que tú estás ahí con tus hijos. Quizá no hay forma, no hay manera,

quizá mi familia tirada en una cama, levántalo. Yo sé que cuando uno está mal de salud, momentos muy difíciles, papá.

el Dios poderoso, el Dios de milagro. Papá, bendecimos negocio, bendecimos siembra, bendecimos con el poder de tu palabra y con la sangre tuya preciosa, Jesús.

está viendo. Pero yo te pido por cada uno de ellos. Yo desconozco las necesidades, las peticiones, pero sé que tú eres el Dios poderoso, puede hacer algo especial.

Llamo en liberar vidas, llamo en consolar. Lo que ni cachín palabra de consolación, lo que ni cachín lo ayuda, Shayari lo ayuda. En el nombre de Jesús, en Cachiru sanidad, Shayaru sanidad. Lo que en Cachiru rufe, en un arca no debilitar, chupar un lucha. Shayaru rufe, Matión, Señor, amén, amén. Pa, cuídame, antes que voy a salir aquí. Guárdanos, Padre. Cuídanos de todo mal, Señor, en el nombre de Jesús. Amén. Hermano. Hermanos y hermanas, y en la puerta, ahora que yo vela al aire, Matías Chivé, hasta aquí nos ayudó el Señor, hermano Basilio, hermana Lidia Tepaz, Dios bendiga, Jimena Velázquez, Amílcar Ochoa, Dios les bendiga, Silvia Rodríguez, Sandy Vicente, Dios bendiga, hermana Sandy Vicente, dice aquí, ánimo. Hermana, en su programa es de mucha bendición. Aquí estoy viendo en Antigua Guatemala. Gracias, hermana Sandy Vicente. Confía en el Señor. Dios está cerca de ustedes. Yo no sé cuál es la necesidad, pero Dios conoce. Y si no hay lucha, pues sigamos adelante. Y si hay lucha, sigamos adelante. Sabemos que tenemos un Dios poderoso y Él sabe nuestro corazón, nuestra mente, y Él peleará por nosotros. Hermana Sandy, bendiciones, y sigamos adelante desde Antigua Guatemala. Muchas bendiciones. Y si Dios así nos permite, pues para entre 8 días de nuevamente aquí estamos. Y los días miércoles también tenemos nuestra página. Vamos a estar allí en la radio Voz Cristiana de Panabajal, Comalapa, a 10 de 12 del mediodía, todos los días miércoles. Y los días viernes aquí en Revelación de Tecpan, de 10:30 a 12:30 del mediodía. Muchas bendiciones. Y tú puedes comunicar en nuestro número de teléfono. Es el 30-92-56-41, 30-92-56-41. Programa radial, dejan presentar la fidelidad de Dios en sus hogares. Hermanos, gracias a Dios, pues Dios hasta aquí nos ha ayudado. Y aquí estamos para servir a Dios y también estamos dispuestos de servir a su pueblo. Amén. Gracias a nuestro Padre Celestial. Y Dios nos ha dado el privilegio de cantar y orar. Y también estamos llevando unas lecturas de la palabra de Dios. Y sigamos adelante. También agradezco a Dios y a mi pastor Mateo Gozal, que es mi papá. Él me ha animado tanto. Y muchas gracias. Sigamos adelante con Cristo Jesús. Hermano María Aguilar, hermano Edgar, confía en el Señor.

hermana María Elena Ajanel. Muchas bendiciones, hermana María Elena Ajanel, desde San Luis Las Carretas, pastores. Dios bendiga y el Señor está con nosotros. Y sigamos adelante con Cristo Jesús. Y preparémonos porque no sabemos la venida del Señor. ¿Qué necesita? Es prepararnos cada día, orar siempre, no importa las situaciones, pero Dios está con nosotros y Él vive y Él pelea por nosotros. Yo sé que Él está con nosotros. Yo no sé cuál es tu batalla, pero Dios está con nosotros. Amén. Y sigamos adelante.

nuestro hermano que nos está viendo, también hermana Adelaida García, qué bendición. Eric Cucuy nos está viendo. Mateo Velázquez, también Velázquez o Benito. Mateo Benito, Dios bendiga. Y sigamos adelante. Nosotros, pues ya vamos a salir aquí. Y ánimo. Si el Señor así nos permite, entre de 8 días de nuevamente vamos a estar aquí a las 10:30 para las 12:30 y en los días miércoles 10 en punto para las 12 del mediodía, todos los días miércoles. Y sigamos adelante. Amén. Amén.

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Que el Señor los bendiga.

Él te sigue esperando. Hoy tengo el privilegio de poder adorar junto a un siervo de Dios que ha bendecido a tantas vidas con las alabanzas. Le pido que le recibamos con un fuerte aplauso, hermano Jacob.

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0: ¿Anda a caballo?
1: No, mi capitán.
0: ¿Anda en avión?
1: No, mi capitán.
0: ¿Está en la infantería?
1: No, mi capitán.
0: Entonces, ¿de qué soldado me habla, Viper?
1: Soy un soldado de Jesús.
0: Muy bien, entonces.

0: Fuerte el aplauso al Señor. Queremos ser un instrumento en tus manos, Señor. Yo sé que hay muchos callados aquí, listos para ser usados por nuestro pastor Jesucristo. Amén. Tome su lugar otra vez, no se me va a cansar.
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0: Gracias te damos, oh Dios, gracias te damos, pues cercano está tu nombre. Los hombres cuentan tus maravillas. Salmos 75:1. 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
5: Venid a mí todos los que estáis trabajados y cargados, y yo os haré descansar. 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
4: Le quitó la vida al ser que más amaba. Nunca se lo perdonará y tendrá muchas preguntas que nadie podrá responder. El odio, la frustración la envuelven y solo encuentra una salida: dejar de existir.

0: Nosotras cuando éramos niñas veíamos el reloj que ya llegaba la hora tarde de que papá regresaba de la chacra. Nos poníamos miedosas, con tristeza, al ver mi mamá que también se ponía preocupada, porque cada vez que llegaba mi papá borracho le pegaba a mi mamá. Siempre habían peleas, siempre eran golpes. Y nosotros estábamos ahí en medio de ellos.
1: Éramos chicos y no sabíamos cómo afrontar esta situación, ya que todas las tardes mi padre llegaba ebrio y eso hacía que nosotros sentíamos miedo, temor, y también mi madre se sentía triste cuando empezaba a atardecer. Y bueno, cuando él llegaba ya empezaban los pleitos, las peleas. Y nosotros, como éramos pequeños, pues nos escondíamos, no sabíamos qué hacer. Pero de todas esas peleas, la peor parte que se llevaba era Adelina, porque ella se metía a defender. Y eso nosotros teníamos miedo al ver a Adelina que así, cuando defendía, lo tiraba. Entonces no teníamos miedo, teníamos miedo a acercarnos. Lo único que hacíamos es llorar, o como éramos varios, algunas de nosotros salíamos a pedir auxilio, ¿no? A los vecinos, a los tíos.
2: ¿Y mi comida? ¿Dónde está mi bendita comida? Me vengo trabajando todo el día, cansado, y lo único que pido es que haya un plato de comida sobre la mesa. Pero no,
3: Ya te lo sirvo. Me demoré un poco porque tuve que ir a la tienda a comprar algunas cosas que me faltaban para el día.
2: ¿Por qué estás demorado?
3: ¡Papá, no!
2: Dime, bonita, ¿por qué te has demorado? Dime. No te mates, me mato yo también.
3: ¡Ya te lo he dicho! Me demoré un poco porque tuve que ir a la tienda.
4: No, papá, yo he ido con ella a la bodega y no he hablado con nadie.
2: ¡Mentirosa, sí!
3: ¡No lo hagas!
2: Eres igual que ella. Igual de traicionera que ella. Seguro que verte con ese tal Juan, ¿no?
3: ¡No! ¡Claro que no! Yo no soy esa clase de mujer. ¿Por qué siempre tienes que pensar mal? ¿Por qué? ¿Por qué?
2: Porque ya me han chismeado todo. Me dicen que andas coqueteando con ese desgraciado en la bodega del fondo.
3: ¡No!
2: ¿Y ustedes? ¡Emigran! ¿No saben que la culpable es su madre? ¡Madre, anda con otro hombre!
0: La pregunta que siempre me hacía era que si algún día esto todo, sufrimiento terminaría, porque mi padre era celoso. Entonces muchas veces de noche se despertaba, buscaba la casa si había alguien, y yo tenía que estar ahí con mi mamá, con el miedo de que le va a pegar a mi mamá. Todo eso nos influyó a nosotros a ser calladas, tímidas.
1: La verdad que queríamos irnos del pueblo, estábamos cansados porque teníamos vergüenza, ¿no? De nuestro padre que golpeaba a mamá y que toda la gente hablara de eso, ¿no? Y que a mi mamá, a mi papá lo veían como malo. Cuando teníamos nuestros vecinos, sus padres, a nuestros, éramos como amiguitos, ¿no? Le decían, no te acerques a ellos, no vayas con ellos. Porque su papá, tú sabes que es malo, apenas te ve, te va a golpear. O sea, y eso también nos daba vergüenza, ¿no? Y cuando nosotros estudiábamos también no queríamos que nuestros compañeros o compañeras vengan a casa. Decíamos, no, nuestro papá es malo, no le gusta que se junte con nadie. Entonces le decíamos que no venga. O cuando ellos venían, pues no tenían que avisar para decirle si estaba o no estaba papá. Pero nuestro temor grande era dejar a mamá.
5: Hijas, no se preocupen por mí.
6: Mamá, no me puedes pedir eso, después de todo lo que hemos pasado.
5: Eso siempre va a seguir así. Además, su padre se va a ir poniendo cada vez más viejo. Irá perdiendo fuerzas. Yo soy más joven, puedo resistir más. Ustedes tienen que pensar en su futuro. Irse de este pueblo. Este pueblo no ha sido bueno con nosotras. En cambio, yo ya viví, pero ustedes no. Tienen que irse de aquí, no mirar atrás, olvidarse del pasado.
7: Tú anda primero, Deli. Yo
6: Yo me voy a quedar acá a tratar a cuidar a mamá y a nuestros hermanitos. ¿Sabrás cómo enfrentarlo?
3: Sí. He aprendido lo suficiente.
6: Mamá, me da pena dejarte. Papá te puede matar.
5: Yo sé que un día vamos a estar las tres juntas, de nuevo. Necesito que se vayan de aquí, no quiero que sus hermanitos las vean. ¿Sí?
0: Cuando llegué acá a la capital, todo fue nuevo para mí. Empecé a trabajar, estudiar y ya era diferente. Me di cuenta que poco a poco ya estaba cambiando. Mi vida ya estaba siendo diferente. En que ya me involucraba con los compañeros del colegio, salíamos. Me sentía bien porque no, ya no estaba y ya no me acordaba las tristezas que pasaba en mi casa.
7: Oye, ya puedes llegar a su mamá.
8: Sí, vamos a sentarnos. Lo
7: prometiste que ibas a tomar.
9: Sí.
10: A ver.
8: No, ya tomé mucho.
7: Ya pues, Lina, no somos nada. Tú nos prometiste que te ibas a portar bien, ¿sí o no?
8: Sí, pero ¿no me estoy divirtiendo o sí me estoy divirtiendo? ¡Me estoy divirtiendo! Tienes que decir, ¡me estoy divirtiendo!
7: A ver. ¡Me estoy divirtiendo!
9: ¿Qué pasa, compadre? Que ella es mucho más inteligente que tú.
8: ¿Ves?
9: Está guardando físico, está ahorrando energía. Porque anoche uno...
11: ¿Y hace cuánto que estás aquí?
8: ¿Cómo sabes que no soy de acá?
11: Se nota que no eres de la capital. Yo tampoco lo soy. Por eso.
8: Hace 5 años. Pero me gusta. Es distinto que en provincia. Pero estar entre edificios me gusta. El movimiento, la gente. Creo que era lo que necesitaba.
11: Sí, tiene muchas cosas buenas. Pero en otras debes tener tu equilibrio. O sea, no siempre tienen que ir las cosas tan rápido.
8: ¿Y tú no tomas?
11: No lo suficiente. La verdad, no tomo mucho. Nunca me ha gustado tomar, o sea, no soy como estos.
0: Era un chico muy bueno. Pensé que había encontrado una buena persona. Era cariñoso, amable. Me aconsejaba para salir adelante. Y veía que era muy diferente a mi papá. Y entonces pensé que habían personas buenas y empecé a confiar en él. Pero a la vez no me sentía bien cuando yo me recordaba de mi casa, de mi papá, de mi mamá, de saber que cómo estará mi mamá, cómo se encontrará. Y eso era mi tristeza que siempre estaba en mi corazón. Cuando preguntaba a mi hermana Yomi por mi mamá, no sabía si ella me estaba diciendo la verdad o me estaba mintiendo. Bueno, ella me decía que estaba bien, pero yo decía no lo creo, dudaba en mi corazón, ¿no? Ella me hablaba de que estaba bien, todo estaba bien, pero a la vez trataba de esforzarme, de salir adelante, decía que todo esto algún día va a cambiar.
12: ¿Otra reunión?
8: Es el cumpleaños de una gran amiga, me van a matar si no voy.
12: La reunión de anteayer también era por un gran amigo.
8: No te preocupes, tía. Voy a llegar temprano.
12: Eso espero. Hija, no quiero que descuides tus estudios.
8: Soy la primera del salón, no tienes por qué preocuparte.
12: ¿Y ese chico que vino a recogerte la otra vez? Espero que sea un buen muchacho.
8: Creo que lo encontré.
12: Ay, hijita, ¿y cómo puedes estar tan segura? Aquí en la capital hay cada vivo.
8: Ay, pero tía, cada uno sabe, pues. Además, él no es de la capital, es de provincia. Y no le gusta tomar igual que a mí. Además, es súper responsable, es cariñoso, es atento y trabajador. Y me gusta. Bueno, él me va a cuidar, pues tía, ya no te preocupes.
12: Espero que así sea, Elina. Yo te quiero como una hija. Por eso te digo, no cometas ninguna torpeza. Tú sabes a qué me refiero.
8: Sí, tía. No te preocupes. ¿Qué tal estoy?
12: Linda. Puedes estar viviendo un cielo ahora, pero cuídate, porque de un momento a otro puedes vivir un infierno.
6: Tía, no te preocupes. Él es un buen chico.

0: Para olvidar todas las tristezas de mi casa, de lo que yo me recordaba, salía a las fiestas con mis amigas, pero me di cuenta de ahí que estaba cambiando, que ya no era la misma, que me había vuelto más vanidosa.
1: Y muchas veces levantaba mi cabeza y le reclamaba al Señor, le decía, ¿por qué no soy feliz? ¿Por qué no tengo paz? ¿Por qué soy una joven amargada, una joven llena de odio en mi corazón? Había mucho odio en mi corazón hacia mi padre, porque yo decía, si él se muriera, todo sería diferente. No, porque pensaba que mi papá era el problema para ser infelices. Pensaba que él era el problema y yo decía, si él se muriera, todos seríamos felices. Pero no sabía que eso no era la felicidad.
2: Había ya pasado como 7 años. Llegó el momento que también tenía que venir a Lima. Y ahí me di con las sorpresas cuando llegué al ver a mi hermana Adelina, que era muy diferente. Ya no era la misma que era ya en el pueblo. Había cambiado demasiado su forma de vestir, en las reuniones, en las fiestas. Una amiga me predicó, me invitó a la iglesia.
0: Y ella me decía, busca a Dios, acércate a Dios. Y yo le decía, ¿tú crees que yo estoy mal? Por lo que me arreglo, por lo que voy a las fiestas, ¿acaso estoy haciendo algo malo? Yo estoy bien, decía, yo también creo en Dios, pero a mi manera. Yo no soy fanática como otras. Así le contestaba y ella se quedaba callada. Y al final ella también ya participaba, ¿no?
2: Adelina estaba muy seguro de él. Creía todas las palabras que le decía.
3: Creo que lo encontré.
2: Que le aconsejaba, le ayudaba. De repente veía como a un padre, ¿no? Ese padre que de repente no nos dio amor, no nos dio cariño, pues en él encontró y quizá por eso todo lo que le decía creía, ¿no?
0: Un día me fui a su trabajo, quería darle la sorpresa de ir a verlo, de estar un momento con él.
4: Buenas, ¿se encuentra Carlos Fuentes?
5: No ha venido. Ha ido a ver unos clientes. ¿De parte de quién? Para decirle.
4: Soy una amiga. No se preocupe, yo puedo esperar o dar una vuelta. ¿Es usted familiar de él?
5: Soy su esposa.
6: Aquí en la capital hay

0: tía, no te preocupes. Él es un buen chico.
1: Muchas cosas pasaban por mi mente de pensar que quién era el peor. Mi padre que era malo, que le pegaba a mi mamá, o esta persona que aparentaba que era buena persona, que veía que me cuidaba, me protegía, pensaba que era bueno. Y llegó el momento en que tenía que decirle que yo había ido a su trabajo y que había una señora que me había dicho que era su esposa. Entonces él me empezó a decir de que no, que solo por motivo del trabajo estaban juntos y que él quería estar conmigo, quería formar su familia conmigo, pero me dijo que tenía un hijo. Y así me convenció y al final creí su palabra.
2: ¿No te cuidaste? Delina, esto no debió pasar.
3: ¿No te alegras?
2: No, perdóname, pero la verdad, no.
3: Pero tú eras el que me decías que querías tener hijos conmigo, que era tu sueño.
2: Sí, Delina, sí, pero no en este momento. No ahora, no podemos traer una criatura al mundo ahora. Tenemos varias cosas pendientes, tenemos metas previas, o sea, ¿no te das cuenta? Nuestros títulos, tenemos todavía logros que hacer. Ya no podemos traer una criatura ahora. Y por último, tenías que consultármelo.
3: Bueno, pero ya está en camino. No estaba en nuestros planes, pero ya está en camino. Entonces hay que tomarlo con esperanza, por nuestro amor. Nos toma por sorpresa, sí, pero tenemos que encontrar la forma.
2: Delina, aquí solo hay una forma.
3: ¿Cuál?
2: Mira, tenemos muchos sueños por cumplir. Tenemos que establecer algunas cosas antes para poder ahí con tranquilidad traer una criatura al mundo. Ya, por favor, no hay que forzar las cosas.
3: ¿Qué me estás diciendo?
2: Tenemos que impedir que nazca.
3: ¿Qué? ¿Te das cuenta de lo que me estás pidiendo?
2: Sí, por supuesto, pero no es nada normal lo que te estoy diciendo. En este momento sería un error. Fue nuestra culpa. Sí, claro, lo admitimos, pero hay que corregirlo. No puede ser. Imagínate lo que pasaría si nace ahora. Tendrías que dejar los estudios. No podríamos hacer nuestras cosas. Yo tendría que buscar cualquier trabajo, meterme a hacer cualquier cosa. No, no se podría. Nos voltearía todo. Date cuenta, por favor. Yo sé que es muy romántico eso de que nos amamos y que saldremos adelante. Sí, lo sé, yo te amo. Pero la situación es muy difícil. Por favor, Delina, date cuenta. Hay que tener cabeza fría. Hay que hacerlo. Sí.
0: Él me va a cuidar, pues tía. Ya no te preocupes.
4: Por eso te digo, no cometas ninguna torpeza. Tú sabes a qué me refiero.
0: Sí, tía.

0: Tomé y después traté de vivir, de seguir adelante, de olvidarme de todas las cosas que había pasado. Fui a la iglesia. Había algo que decía, yo quiero eso, yo quiero eso. Cuando llegué a la iglesia, es ahí mi corazón se quebró y es ahí cuando entré a la iglesia, sentía algo que... Sentía mi corazón lleno de herida, de dolor, y la palabra que predicaba el pastor tocó mi corazón, me quebré y era llorar, lloraba. Y era cada palabra que yo escuché, yo no decía, no me acuerdo qué palabras dijo, pero cada palabra que llegaba a mi corazón era como algo que me curaba las heridas que había en mi corazón. Ahora tenía que hacer algo importante de hablarle de Dios, de aquel Dios que yo había conocido, a mi mamá, porque sabía que mi mamá seguía pasando esos momentos difíciles, sufriendo, y tenía que hablarle de Cristo. Empecé a hablarle a mi mamá por teléfono, hablarle de Dios, decirle que mamá todo va a cambiar, porque hay un Dios que nos ama, hay un Dios que nos perdona.
1: Y al verlo ahora, que era diferente, que su forma de vestir era diferente, yo decía, ¿qué ha pasado con ella? ¿No? Y me invitaba a la iglesia, me invitó a la iglesia. Entonces yo cuando fui ahí, pues era diferente. Se sentía paz, se sentía tranquilidad. Era muy distinta. La primera vez que pisé a la iglesia, vi la gran diferencia. Y era algo que en mi corazón decía, este es el lugar correcto donde debías de ir.
2: Te dije que íbamos a volver.
3: No saben cuántas veces he soñado con este encuentro.
4: Te hemos extrañado mucho, mami.
3: Yo también a ustedes, muchísimo. Pero miren, qué grandes están y qué hermosas se ven.
2: Gracias.
4: Me alegra verte así, mami, tan feliz.
3: Ay, cómo no voy a estar feliz si de nuevo las tengo aquí conmigo.
4: Papá.
5: Hija.
4: Quiero decirte que te amo. He olvidado todo lo que pasó. Porque Dios ha entrado a mi vida y me ha dado un nuevo corazón. Y he venido aquí porque quiero que conozcas de su amor.
5: He sido tan mal padre, hija.
4: Fuiste. Ya no lo serás, porque hoy Dios ha entrado en esta casa.
5: Hija, hija, hija.

0: convertido al Señor, a mi mamá feliz, y puedo decir de que estamos como hijos contentos, alegres, porque ya no se pelean, ya están muy felices porque Cristo los cambió a los dos.
1: Pero si uno busca de corazón y empieza a obedecer su palabra, empieza a amar a Dios de corazón, pues el Señor empieza a obrar en nuestra vida, en nuestro corazón, en nuestra familia.
0: Sin Dios no tenía paz, ese gozo que no había en mi corazón, a Cristo me lo dio, me perdonó mis pecados.
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0: ¿Dónde estaba Pablo y Silas cuando cantaron?
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0: Gloria al Señor, porque el diablo es un enojón. Queremos saludar a los que están viendo la transmisión de Revelación TV. Hay gente reportándose desde Puerto Barrios, otros de Nueva York. Así que un saludo muy especial, muy cordial a los que están viendo la transmisión. Así que nos están viendo en muchos lugares, hermano. Ponga su mejor cara. Un corazón alegre, hermosea ese rostro, ¿verdad?
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2: Dele fuertes aplausos.

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0: Gracias te damos, oh Dios, gracias te damos, pues cercano está tu nombre. Los hombres cuentan tus maravillas. Salmos 75:1. 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Acción de gracias a Dios por el cuarto aniversario del templo. Segundo servicio, dando inicio de 5:30 de la tarde a 9 de la noche. Acción de gracias por 39 años de fundación de la iglesia y por los colaboradores y patrocinadores de la actividad. Nuestros invitados, Maynor Morales y Grupo Emanuel.

0: Predicador, Gustavo Calderón. 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
5: Venid a mí todos los que estáis trabajados y cargados, y yo os haré descansar. Mateo 11:28. 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
0: Son las 4 de la tarde
3: con 11 minutos.

0: ¡Aleluya!
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0: recibiendo también tu adoración.
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2: Son las 4 de la tarde.
3: Con 42 minutos.

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0: Aleluya.
1: Gloria al Señor. Tomen sus lugares. Un momento.
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1: 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Él está aquí. Él está aquí.
2: Él está aquí. 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

0: y sobre todo Jesús.
1: Dile.
0: Así son las cosas. El gozo del Señor es mi

0: gloria a Dios. Aleluya. Aleluya. Gracias, Señor. Sí, sí, sí. Aleluya.
1: Gloria al Señor, aleluya.
0: Gracias.
1: Gloria al Señor. Gracias al Señor.
0: Gloria a Dios. Tengan buenas tardes a cada uno de ustedes, amigos, amigas, hermanos, hermanas que nos están sintonizando una vez más. En esta preciosa tarde, agradecemos al Señor por esta gran oportunidad que nos ha concedido con el fin y el propósito de poder traer un mensaje de Dios para tu vida, poder compartir la palabra de Dios, poder compartir, amigo, un mensaje donde yo sé que va a ser de bendición para nuestra vida espiritual. El enfoque, el propósito es de que tu corazón se vuelva a Dios. El propósito es de que tú puedas escuchar el mensaje de salvación, donde decirte, mi amigo, de que hay alguien que murió por ti. Hay alguien que murió para que toda la humanidad pudiera obtener la salvación. Ese es el mensaje evangelístico que venimos trayendo. Y también el mensaje donde yo sé que Dios conoce tu necesidad, conoce la circunstancia que tú estás pasando, y Él quiere hablar a tu vida en esta preciosa tarde. Sin más tardar, agradecemos con el Señor por esta oportunidad. Hasta aquí Él nos ha guardado, hasta aquí Él nos ha concedido la oportunidad de poder estar una vez más en esta cabina de Radio Revelación, en el programa de Momentos de Restauración. Esperamos que cada programa que hemos sintonizado haya sido de bendición para tu vida, haya sido de edificación. Y ese es el enfoque, poder ser de bendición para tu vida. Ese es el enfoque, el anhelo de nuestro corazón, poder traerte un mensaje de parte de Dios y que pueda ser de bendición, de edificación para tu vida espiritual. Sin más tardar, quiero hacer una oración y luego le voy a dar el tiempo a mi hermano para que nos comparta la palabra del Señor en esta preciosa tarde. Si tú sientes compartir este programa, estaría agradecido contigo para que más personas puedan escuchar un mensaje y aquellos que quizás no han conocido esta verdad, quizás no han conocido un mensaje en la sana doctrina, pero hoy en esta tarde esperamos que sea de bendición para tu vida en esta preciosa tarde. Gloria sea el Señor. Hagamos esta oración. Padre que estás en los cielos, te doy gracias, Señor, por esta oportunidad que me has concedido junto con mi hermano de poder estar una vez más en esta estación radial y en el programa también, Señor, que nos están sintonizando por medio de Radio Revelación. Te pido, Padre, que nos des de tu gracia, que nos des de tu fortaleza, de tu espíritu para poder compartir la palabra, Señor, para poder predicar lo que está escrito en la palabra. Padre bendito, danos la unción de tu espíritu, Señor, danos la unción de tu espíritu para poder predicar el mensaje que tú has implantado en nuestro corazón. Padre bendito, todo esto te lo pido, Padre, en el nombre de Jesús. A ti sea la gloria y la honra y la alabanza, Padre. Todo esto te lo pido en el nombre de Jesús. Amén y amén. Gloria sea el Señor. Amén.
1: Gloria al Señor. Muy buenas tardes, amados hermanos y amigos que nos escuchan. Para nosotros es un gran privilegio estar nuevamente en esta sesión radial, donde nosotros que queremos es que conozcas a Jesucristo, quien es tu única esperanza. Tal vez ya has vivido en desgracia, tal vez una mala decisión te llevó a tomar una decisión fatal, pues déjame decirte que Dios todavía está en la disposición de ayudarte, si puedo usar esa palabra. Dios está preocupado por el ser humano. Él ya lo demostró hace 2000 años atrás, muriendo por nosotros. Por eso Romano dice: más Dios muestra su amor, que aun siendo pecadores, Cristo Jesús murió por nosotros. Y es lo que hoy queremos nosotros realzar. Decirte qué es lo que Jesús vino a hacer a este mundo. Porque muchas personas en el vacío de su corazón, el vacío de su alma, es que ellos buscan las cantinas, las discotecas, jóvenes vemos metidos en las pandillas, familias destruidas por cualquier situación. Y aún con todo eso, Dios todavía prolonga su misericordia. Amén. Todavía Dios nos habla y nos quiere hablar nuevamente en esta tarde. Para ti, amigo, que te sientes solo o has pensado que el propósito para tu vida, ya no encuentras un propósito para tu vida, déjame decirte que Dios todavía tiene un propósito. Dios todavía tiene un plan para tu vida si vienes arrepentido a Él. Porque Él es el único que puede perdonar nuestros pecados. La religión no perdona. El hombre nunca ha perdonado. El único que perdonó y lo mostró fue Jesús en la cruz del Calvario. Y sin antes y seguir, quiero leer Proverbios 16, su versículo 20 en adelante dice: el entendido en la palabra hallará el bien, y el que confía en Jehová es bienaventurado. El sabio de corazón es llamado prudente, y la dulzura de los labios aumenta el saber. Manantial de vida es el entendimiento al que lo posee, mas las erudiciones de los necios es necedad. El corazón del sabio hace prudente su boca, añade gracia a sus labios. Panal de miel son los dichos suaves, suavidad al alma y medicina para todos los huesos. Hasta ahí nomás. Y queremos hablar de una palabrita, la palabra que es tu alma. Porque tu alma lo único que necesitará es conocer esta miel representada en la Biblia como la vida en Jesucristo, la vida en Él. Porque el manantial de vida es el entendimiento al que lo posee. El corazón sabio hace prudente su boca. Pero cuántas veces hoy vemos que, y quiero añadir este texto, quiero añadir Eclesiastés 7, su versículo 27 dice: y he aquí que esto he hallado, dice el predicador, pensando una cosa para hallar la razón, lo que aún busca mi alma y no lo encuentra, dice. Hasta ahí nomás. Mira cómo es que aquí nos habla: panal de miel son los dichos suaves, suavidad y medicina para los huesos. Y aquí nos habla el predicador que él que buscaba una razón para hallar en su vida. Y es que hablamos de este hombre que escribe Eclesiastés, nos enseña que es el rey Salomón.
0: Amén.
1: Un hombre que si vemos la vida de él, En todo lo que él escribió, dice que él le dio rienda suelta a la risa. Y vamos a leerlo para que puedan entender lo que queremos decirles. Eclesiastés 2, mira cómo es que nos dice palabra suave y miel son al alma. Y más adelante, Eclesiastés 8, 7, 27 nos dice: y esto lo que no he hallado mi alma. Dice, y mira cómo es que el hombre busca. Porque mira la vida de Salomón. Quiero representar una vida de Salomón, un rey que tuvo todo. Se le reveló dos veces Dios a él y habló que quería en oración. Y él le dijo que iba a ser un rey y que no iba a haber otro en todo su tiempo. Y que hasta el día de hoy nada no ha podido ver otro. Y vemos que, dice: dije yo en mi corazón, ven ahora, te probaré con alegría y gozarás de bienes. Mas he aquí, eso también era vanidad. A la risa dije, enloqueces. Y al placer, ¿de qué sirve esto? Propuse en mi corazón agasajar mi carne con vino y que anduviese mi corazón en sabiduría con retención de la necedad, hasta ver cuál fuese el bien de los hijos de los hombres, en el cual se ocuparán debajo del cielo todos los días de su vida. Engrandecí mis obras, edifiqué casas para mí, planté para mí viñas, me hice huertos y jardines, y planté en ellos árboles de todo fruto. Me hice estanques de aguas para regar de ellos, bosques donde crecían los árboles. Compré siervos, siervas, tuve siervos nacidos en casa. También tuve posesión grande de vacas y de ovejas, más que todos los que fueren antes de mí en Jerusalén. Amontoné también plata, oro, tesoros preciados, y de reyes y de provincias. Me hice de cantores y cantoras, de los deleites de los hijos de los hombres y de toda clase de instrumento de música. Y fui engrandecido y aumentó y aumentado más que todos los que fueron antes de mí en Jerusalén. Mas a esto conservé conmigo mi sabiduría, no negué a mis ojos ninguna cosa que deseara, ni aparté mi corazón del placer alguno, porque mi corazón gozó de todo mi trabajo, y esta fue mi parte de toda mi faena. Y si sigues leyendo, vas a ver cómo el rey Salomón tuvo todo esto, y aún con todo y esto, él no pudo llenar su corazón, no pudo llenar su alma, porque el único que puede llenar tu alma se llama Jesucristo. El único que puede llenar tu vida de ese vacío tan grande que tú tienes se llama Jesús. Y es por eso que nosotros aquí hemos conservado hasta el día de hoy, desde el principio hasta el día de hoy, hemos conservado que la palabra hemos venido predicando, que Jesucristo es tu única esperanza, que es el único que puede ayudarte, es el único que ayudó a mi hermano, es el único que me ayudó a mí, es el único que pudo endulzar nuestra alma. Porque antes nosotros vivíamos, como lo dice aquí, cuántas veces no le dimos placer al guaro, cuántas veces no trabajamos con 2, 3 trabajos, cuántas veces no nos desvelamos haciendo lo malo en la noche, y aún con todo y eso, ninguna cosa llenó nuestro corazón, ninguna cosa. Nadie pudo cambiarnos, nadie pudo transformar nuestro ser hasta hoy, que podemos decirte que el único que lo hizo fue Jesucristo. Y es porque eso, en todo el libro de Proverbios y el versículo que tomé, dice que la miel, la palabra, dice que la palabra. Por eso es que vamos a decirles que la palabra es la medicina para tu alma. Es por eso que nosotros nos hemos enfocado a abrir el canon sagrado de la palabra del Señor, leerte versículos bíblicos para que puedas comprobar tú que es Jesucristo quien te habla. No es un mensaje de nosotros, no es un mensaje más, es un mensaje donde Dios quiere transformar tu vida. Y más adelante queremos dar pasajes. Créeme que una mujer adúltera que probó la miel, no solo probó la miel, sino que probó esa agua que salta para vida eterna. No solo él, mira cómo yo me ponía a pensar en estos hombres, cómo fue un Zaqueo, cómo fue un Bartimeo, cómo fue un hombre, un capitán que corrió a Jesucristo por esta miel. Porque cuando Jesús les dio la palabra a todos estos hombres, su vida cambió. Sus vidas ya no fue la misma. Ellos corrieron a Cristo. Ellos corrieron a tal punto de ser un hombre leproso, hincarse delante de Jesús y hablar y entablar una conversación con Él. Pero ¿cuántos de ustedes corren nuevamente, como lo leía en Eclesiastés 2? ¿Cuántos de ustedes corren a querer ser llenos de placeres, a querer ser lleno de cosas de este mundo? Y cada vez que te enrolas más en este mundo, más vacío te sientes. ¿Y por qué tomó este tema? Porque hace poco que íbamos evangelizando y fuimos a Zumpango, se nos acercó un joven que él venía y hablaba, decía: miren, yo ya tomé, ya fui a discotecas, ya fui a revolcarme en el mundo, ya fui a hacer lo que tenía que hacer y nada de esto me llena. Nada de esto me llena. Y hoy que los miro a ustedes, y él decía con sus palabras, decía: miren, usted, lo que ustedes hacen de salir una campana, eso para mí no me tiene tan importante. Pero eso es para ustedes, no vale la pena, decía él. Y él decía con sus palabras, decía: ¿por qué? Porque yo un día fui evangélico. Un día yo conocí a Cristo y me empecé a llenar de todo esto. Y nosotros de una manera lo empezamos a ver, pero él se ponía taco a taco con nosotros. Pero cuando llegó el momento, por eso es que la palabra es quien va a tocar tu alma, al tocar tu corazón, todo tu ser, y vas a llegar a ser distinto. Porque este joven, cuando le empezamos a contar de las palabras de Cristo, cómo Dios cambió a alguien, decía: yo ya no sirvo para Cristo, yo ya no sirvo, porque yo ya fui a probar todo el mundo. Y le sacamos el texto, como aquel hombre, aquel rico, con sus 2 hijos. Mira, ese hombre, le decía, ese joven fue a malgastar todo su dinero en todo el mundo, porque él dice que él fue a gastar su dinero con amigos y con rameras. Llegó al punto de querer llegar a comer hasta las garrobas del cerdo. Y yo le decía: mira, todavía Dios tiene un propósito para tu vida. Y lo empezamos a evangelizar, le hablamos, le evangelizamos, y Dios fue fiel, porque lo tocó y oró. Y es por eso que nosotros nos enfocamos en leerte la palabra, decirte que esta palabra es miel para tu vida, Para tu alma hay un agua sedienta, para tu alma cansada. Está también lo que Cristo dijo: venid a mí todos los que están trabajados y cansados, y haréis descanso para vuestras almas. Pero dijo a Él. Y eso es lo importante, que nosotros predicamos a Jesús. No venimos predicando una religión, no venimos predicando un contexto de otra iglesia, el canon de otra iglesia. No, estamos predicando el evangelio que está escrito en la palabra del Señor. Y ese es el mensaje, esta es la palabra dicha por muchos, que la miel que necesitas conocer es a Jesucristo, porque Él va a endulzar tu vida, Él va a cambiar tu ser si vienes a Él arrepentido en esta hermosa tarde.
0: Gloria sea el Señor. Tengan buenas tardes, amigos, hermanos que nos están sintonizando en esta preciosa tarde. La verdad que dicha es poder saber este mensaje, porque déjame decirte que mientras meditamos esta palabra, venía a mi mente de cómo pusiste el ejemplo de este rey que trataba la manera de cómo satisfacer o trató llenar algo en su alma, tal punto que él tenía todo: dinero, plata, oro, mujeres, terrenos, un montón de cosas que él tenía. Pero él se dio cuenta al final que eso nada lo pudo llenar. Y hay algo que la palabra nos enseña, mi amigo, es de que tu alma no se llena con cosas materiales. Tu alma no se complace con cosas materiales. Y ese es el propósito y el enfoque por la cual tratamos de mencionarte esta palabra, amigo. Porque venimos a decirte que el único que puede endulzar tu alma es Jesucristo. Él es el único. Él es el único porque Él es dulce como la miel, enseña las Escrituras. Y quiero leer, por ejemplo, aquí, mira cómo el salmista comprendía estas palabras. Y es importante que meditemos cada uno de nosotros para ver si nos identificamos. ¿Será que nosotros hallamos placer en la palabra de Dios? ¿Será que nosotros en verdad hallamos dulzura en la palabra de Dios? ¿Será que en verdad nosotros hemos logrado comprender de que para nuestra alma solamente es Jesús y nadie más? ¿Nadie más? ¿Será que lo hemos logrado comprender, entender? Y si tú no lo has logrado comprender, hermano, amigo que me escuchas, hoy es una oportunidad para que tú pruebes de esta rica miel. Esta miel que a tal punto que no se te va a antojar nada de lo que el mundo te ofrece. Porque el mundo lo que te va a ofrecer es momentáneo, apariencia de felicidad, apariencia de dulzura. Pero déjame decirte que al final es amargo. Que al final, como la Biblia enseña claramente el profeta Isaías, a todo aquel que se aparta de Dios, todo aquel que se aleja de Dios, dice el escritor sagrado y enseña que es malo y amargo. Mira la diferencia, el contraste entre dulce y amargo. Yo creo que ¿quién de nosotros no nos gusta la miel, va? La miel es dulce a nuestro paladar, la miel es dulce. No, yo creo que ¿quién de nosotros ha tomado eso de ajenjo? Es amargo, la verdad, se siente la amargura incluso cuando lo tomas. Pero mira cómo la palabra nos enseña de que cuando tú vienes a Jesús, dice la palabra que tu alma se siente la dulzura de Jesús cuando habita en el, cuando es el enfoque y el centro de tu corazón. Sí, es panal de miel y dulce a tu paladar. Eso es lo que enseña la palabra de Dios. Por eso, amigo, que me escuchas, pero cuando el hombre se aparta de Dios, se da cuenta que es malo y amargo. Se da cuenta que es amargo el haberse alejado de Dios. Por eso muchos dicen: ¿qué será? ¿Qué es lo que siento? Hay algo que me hace falta. Hay algo, tengo cosas materiales, tengo a mi familia, tengo etcétera, tengo el otro. Pero se dan cuenta de que siguen siendo vacíos, siguen siendo los mismos, que no hay algo que pueda satisfacer su corazón. Mira lo que dice el libro de los Salmos, mira cómo David comprendía esto. Dice en el libro de los Salmos, su capítulo 19, versículo 7, dice: mira lo que dice la palabra del Señor. La ley de Jehová es perfecta, que convierte el alma.